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0: Es la hora 21:33 minutos.
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0: Es la hora 22, 14 minutos.
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1: Es la hora 23, 3 minutos.
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1: Lunes 29 de junio, estas son las efemérides de la música. En 1961 llega el número uno en Reino Unido el single Runaway de Del Shannon. Fue escrita por Shannon y su colaborador Max Crook, quien también tocó el órgano en la canción. Runaway presentaba una estructura musical interesante con una introducción instrumental característica que incluía el uso de un instrumento llamado musitrón, inventado por el propio Crook.

29 de junio de 1985, David Bowie y Mick Jagger entran a los estudios Abbey Road de Londres para grabar una versión de Dancing in the Street, la original de Martha and the Vandellas. La canción fue registrada en tiempo récord para recaudar fondos destinados a Live Aid, el histórico evento organizado para combatir la hambruna en Etiopía.

Ese mismo día de ese mismo año, o sea el 29 de junio de 1985, la icónica limusina Rolls-Royce Phantom 5 de John Lennon es subastada en Nueva York en 2.30 millones de dólares. Una cifra récord para un automóvil en ese momento. Pintada con un llamativo diseño psicodélico en 1967, el vehículo se convirtió en uno de los símbolos más extravagantes de la era de Beatles y de la estética del verano del amor. Tras la subasta, pasó a formar parte de la colección del Royal British Columbia.

29 de junio de 1999, Carlos Santana y Rob Thomas publican Smooth, el primer sencillo del álbum Supernatural. La canción se convirtió en un fenómeno mundial. Alcanzó el número uno en Estados Unidos, donde permaneció 12 semanas consecutivas y ganó 3 premios Grammy, entre ellos Grabación del Año y Canción del Año.

Cerramos esta ronda de efemérides. En 1948 nace Ian Paice en Nottingham, Inglaterra. Considerado uno de los bateristas más influyentes de la historia del rock, fue miembro fundador de Deep Purple y el único integrante que ha permanecido en todas las formaciones del grupo desde su creación en 1968. Su potencia, precisión y estilo, con una marcada influencia del jazz, fueron fundamentales en clásicos como Smoke on the Water, Highway Star y Burn, convirtiéndolo en una referencia indispensable para generaciones de bateristas.

0: Es la hora 23:44 minutos.
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1: Es la hora 0:21 minutos.
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0: Es la hora 0:30 minutos.
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1: Es la hora 1 en punto.

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1: Es la hora 2:04.
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1: Es la hora 3:02.
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1: Es la hora 4:03.
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1: Es la hora 5 en punto.
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1: Es la hora 5:32 minutos.

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Qué lindo arrancar con Lenny Kravitz en la mañana, ¿no? Hoy es martes 30 ya de junio. Estamos en vivo por 96.1, cuando ya pasaron 8 minutos de las 6 de la mañana. Bienvenidos a Despierta Córdoba. Bienvenidos a la primera mañana de Radio Shopping. ¿Qué les parece si escuchamos un poquito más?

0: Bien, mañana bastante agradable, fresca, obviamente, pero bastante agradable. Está parcialmente nublado, apenas algunas nubes. Hoy va a estar lindo, pero prepárense porque se viene una bomba de frío. No es un término que inventé yo, ¿eh? Se llama así, bomba de frío. Así que en un ratito le vamos a estar contando por qué a partir de mañana se viene este frío polar, una masa enorme que ingresa al país y llega, obviamente, a Córdoba. Así que vamos a tener días de mucho, mucho frío. Pato Rabat, ¿cómo estás? Buen día.
1: Buen día para todos. En este martes, último día del mes de junio, tenemos una temperatura muy, muy baja a esta hora. 2 grados en la temperatura en la ciudad de Córdoba, humedad 66%, viento del sector noreste a 4 kilómetros por hora, cielo despejado. Máxima para el día de hoy de 16 grados en la jornada de este martes. Y sí, se vienen los días quizás más fríos del año entre el jueves y el viernes, así que bueno, a cuidarse porque va a estar muy frío el cierre de la semana y el comienzo del mes de julio.
0: Tal cual, Pato, bomba de frío le llaman, una masa de aire polar que viene desde el sur hacia las provincias, incluida Córdoba, y vamos a tener máximas entre 11 y 8 grados, imagínense, ¿no? Y mínimas de 2, 3 y hasta bajo cero, así que bueno, a disfrutar el día de hoy. Si tienen que lavar ropa, si tienen que hacer actividades, aprovechen porque va a haber sol y después va a estar fresco. Porque por más que salga el sol, a veces igual, está un ratito linda la siesta y después hay mucho una amplitud térmica tan importante que la gente termina enferma. Vos salís un rato a la siesta y salís un poco desabrigado y crees que después vas a ir así y a las 5 o 6 de la tarde ya está frío, ni hablar más tarde. Hablando de tarde, Pato, ¿te acordaste de la luna anoche o no te acordaste?
1: Con todos los partidos que hubo, no.
0: No, vos sabés que yo tuve que salir un ratito para hacer un trámite y mi esposa me dice, mira cómo está la luna. Y ahí me acordé,
1: que yo había dicho
0: la noticia, la luna de fresa que iba a estar, o naranja o rosa, yo la vi naranja. Hablando de partidos, ¿no? Yo no lo puedo creer lo que pasó. Bueno, no, todo el mundo está ahí sorprendido. Alemania eliminada, Países Bajos.
1: Me acordé de vos ayer, Diego.
0: ¿Te acuerdas que Países Bajos?
1: Vos hablaste del matemático alemán que iba a ganar Países Bajos.
0: Yo también
1: dije, guarda con los matemáticos que son medios mentirosos. Bueno, ahí está.
0: Tres mundiales la había acertado, esta vez la erró. Y yo también quedé así pensando el matemático este alemán. Perdió Alemania, perdió Países Bajos. Brasil la padeció, por lo menos el primer tiempo, ¿no? ¿Qué cosas raras que están pasando en este mundial?
1: Guarda con Cabo Verde.
0: Ahora con Cabo Verde. Che, y que la Scaloni dijo, no es fácil. Se atajó, ¿eh?
1: Por eso. Guarda
0: primer
1: con Cabo
0: mundial
1: Verde.
0: De Cabo Verde. Y Scaloni dijo, no es fácil este equipo. Así que, ojalá que no pase nada. Ojalá que esté todo bien. Si un partido que no era tan importante, porque ya estábamos clasificados, lo vieron millones de personas el sábado, no me quiero imaginar este viernes, Pato.
1: Se
0: paraliza el país.
1: Decir que es un horario acorde a las 7 de la tarde, después sí se complicará un poquito más, pero bueno, es un horario acorde para ver el partido.
0: Se paraliza el país, totalmente, totalmente. Bueno, Pato, recordemos cómo se pueden comunicar con nosotros.
1: 351-220-6919 y en las redes Despierta Córdoba 96.1.
0: Bueno, nuestra cábala es que no lo vea el Facu el partido, nuestro compañero acá en Facu se suele encontrarle y no lo vas a ver, ¿eh? No lo va a ver. Ya está, ya tenemos nuestra cábala. Vamos con la frase del día. Lo importante es lo que eres, no importa la profesión que tengas, lo que estudiaste o estudias. Lo importante es lo que hay en tu corazón y en tu mente. No descalifiques a nadie. Todos tienen algo que enseñar y tú algo que aprender. Esto de, no sé, porque yo tengo tal título, porque yo vivo en tal lugar y vos vivís en tal otro, porque yo soy conocido, porque soy político, la arrogancia, porque soy periodista y salgo en la tele, o en la radio, o en el diario, aunque el diario ahora ya no es como antes. Doy ejemplos, ¿no? Cómo a veces hay personas que se sienten superiores a los otros, se sienten por encima y los miran por arriba. Qué triste, ¿no? Qué triste, porque en todas las carreras, profesiones, aunque no haya estudiado alguien y sepa una profesión, todos tienen algo para aportar. Todos están en este mundo para algo y son parte del engranaje de algo más grande que vos con tu título o que vos con tu arrogancia. Vos sos uno más del engranaje de las tantas cosas que hay en este mundo. Sos un granito de arena en este gigante mundo. Entonces hay gente que se la cree tanto que me da pena. Volvemos a repetir entonces. Lo importante es lo que eres. No importa la profesión que tengas, lo que estudiaste o estudias. Lo importante es lo que hay en tu corazón y en tu mente. No descalifiques a nadie. Todos tienen algo que enseñar y tú algo que aprender. Seguro, ¿eh? Todos tenemos un montón de cosas que aprender.
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2: Seis y 23 de la mañana en toda la República Argentina. Van llegando mensajes al 351-220-6919. Ahí está Edgar, escuchándonos vía online desde Río Grande, Tierra del Fuego. Acaba de nevar un poco, dice Edgar, que nos escucha desde el sur de nuestro país.
3: Nosotros decimos que tenemos frío a la miércoles ya, ¿no? Y el viento sobre todo. Así que bueno, le mando un fuerte abrazo a Edgar, que nos está escuchando desde tan lejos y que nos cuenta cómo está el clima allá. Ola de frío polar que del sur viene avanzando hacia las provincias y va a llegar a Córdoba mañana. Le llaman bomba polar, porque es un frío fuerte, importante, con máximas entre 8 y 11 grados. Bueno, vamos a comenzar con la etapa Despierta Córdoba porque hay incertidumbre acá en la ciudad, porque miles de usuarios de transporte urbano están a la expectativa de qué va a pasar en el día de hoy, porque UTA advirtió que si no le pagan el aguinaldo como corresponde a raíz de lo que había anunciado FETAP, recordemos que hicimos nota nosotros con referentes de la UTA hace días atrás, pueden llegar a tomar una medida de fuerza a partir del día de hoy. Van a esperar cómo se va a pagar el SAC o el sueldo anual complementario. Recordemos que FETAP anunció que el aguinaldo lo iba a pagar en cuotas hasta noviembre, 6 cuotas, porque no podía afrontar el pago completo. De hecho, días atrás, por intervención de la Municipalidad de Córdoba, se logró frenar un paro que iba a ser un día lunes, ¿se acuerdan? Iba a haber una reunión un viernes y habían anticipado que tal vez había paro el lunes. O no dijeron la palabra paro, pero dijeron quite de colaboración, que es lo mismo. Bueno, ahora lo mismo está pasando. Habrá que ver qué pasa en el día de hoy, pero ya Adrián Lentini, vocero de la UTA, adelantó. El aguinaldo se tiene que pagar íntegro en su totalidad, en tiempo y en forma. El martes 30, por hoy, se tiene que abonar. La tensión escaló, decíamos luego que FETAP anunció que se iba a pagar en cuotas y ahora vamos a ver qué pasa. Inclusive hay un comunicado importante de UTA Seccional Córdoba dirigido a las compañeras y compañeros dijeron de cumplirse dicha amenaza, porque tomo como amenaza que lo van a pagar en cuotas, dice el comunicado, a partir de las 0 horas del miércoles 1 de julio del 2026 se comenzará con la retención de servicio en todas las empresas. El aguinaldo no se toca. Carla Esteban, conducción. Bueno, así que veremos qué pasa en el transcurso del día de hoy y tienen que estar atentos porque hay que ver que si va a estar el servicio completo como todos los días más a partir de mañana o no, o se va a resentir a partir de cómo se pague el aguinaldo. Bueno, un tema que preocupa en el interior de Córdoba y tiene que ver con un posible, que se está investigando, femicidio seguido de suicidio, Pato.
2: Sí, nos vamos a Morteros porque ahí allanaron 2 cuerpos. Uno es de Natalia Delso, 38 años, que fue encontrada muerta en la vivienda de su expareja Juan Galván, quien, según la principal hipótesis, la asesinó y después se quitó la vida. El hecho ocurrió este lunes a la tarde en un domicilio ubicado en Beiró al 600, en barrio Urquiza. La mujer había salido de su casa durante la mañana y tras varias horas sin noticias, sus familiares fueron hasta la vivienda del hombre. Galván, de 46 años, había estado preso por una causa de violencia de género contra otra joven y hace un año se encontraba en libertad, el momento en el que inició una nueva relación de pareja. Según trascendió, había cumplido una condena por lesiones graves calificadas y lesiones leves calificadas. De acuerdo a los primeros datos de la investigación, Natalia fue asesinada con un golpe contundente. Ambos estaban separados y el hecho ocurrió en la casa de este hombre, que bueno, ahora la justicia intentará esclarecer cómo fue toda esta situación. Recordemos que si sufrís violencia de género o conoces a alguien que sufre violencia de género, tenés disponible la línea 144 las 24 horas del día, los 365 días del año. Es anónima y confidencial.
3: Pensaba, ¿no?, lo que decías, Pato, pobre mujer, ¿no?, tan joven, 38 años, Natalia Delso, que empezó una relación hace poco con este hombre que acababa de salir de la cárcel, justamente preso por violencia de género contra otra joven. La verdad que No sé. Por ahí uno no elige. Le toca, se enamora, pero hay que pensar un poco. Lamentablemente, hay que ver un poquito. Si una persona está en la cárcel por violencia de género, si sale por cumplir la condena, sale cambiado, sale distinto. Bueno, en algunos casos, evidentemente, no. La cárcel no le sirvió para reflexionar, no le sirvió de nada. Ahí nomás conoció otra pareja y lamentablemente todo indica que la mató, dicen, de un golpe contundente en la cabeza. Fiestas clandestinas, sigue habiendo un montón acá en Córdoba. La municipalidad controló más de 250 eventos habilitados durante el fin de semana. Obviamente jugaba a la selección argentina. En los operativos detectaron más de 440 personas en encuentros no autorizados, entre ellas una importante cantidad de menores. Esto lo dio a conocer, se hicieron durante todo el fin de semana controles, había 4 fiestas clandestinas, sobre todo, de 250 eventos, había 4 fiestas llenas de menores, y desarticularon 3 antes de que comenzaran porque se habían difundido por redes sociales. Hubo operativos, por ejemplo, en inmuebles ubicados en Roque Sáenz Peña 458, Alto de Chipión 5877, Barrio Villa Libertador, Luis de Góngora 1019 y Jujuy 510, en el último lugar con antecedentes de hechos similares, fiestas clandestinas no autorizadas. Por eso decimos la dirección, para que lo sepan, ¿no? Si los invitan allí, sepan que en algún momento les va a caer la policía o los procedimientos de la municipalidad. En esos procedimientos, volvemos a repetir, se detectó la presencia de 440 personas y una importante cantidad de menores. Y por ese motivo, clausuraron los inmuebles. También en Elías Joffre al 1050, en la zona sur de Córdoba, en Juan B. Justo, 2655. Bien, lugares entonces donde había un montón de fiestas no habilitadas. Y atención, porque este viernes, que juega la selección argentina, va a haber más controles por parte de la Municipalidad de Córdoba por estas fiestas que se están ya anticipando. Y también va a haber más controles, recordemos, en la zona de Boulevard San Juan y Vélez Sarsfield, frente de Patio Olmos, por los festejos o posibles festejos. Porque en el sábado pasado hubo incidentes, hubo problemas graves, enfrentamientos con la policía, heridos,
2: robos,
3: y por eso también va a estar ahora participando la Guardia de Infantería. Ojo, con esto. Bien, por otro lado también, vamos a cambiar ahora la etapa, nos vamos a ir a la etapa a nivel nacional. Hoy asume Diego Santilli como jefe de gabinete, y ayer dio una entrevista en TN Pato, y habló de Adorni.
2: Sí, dejó un título fuerte, contundente. Dijo, tiene que defenderse sin fueros en la justicia, teniendo en cuenta la situación judicial de ya el saliente jefe de gabinete, Manuel Adorni. La jura está prevista para este martes 17:30 hora, para que Diego Santilli asuma como nuevo jefe de gabinete, pero no estaba confirmada, ¿sí? Él dijo el martes seguramente. Uh-huh. En otro tramo de la charla también confirmó que habló con el expresidente Mauricio Macri antes de reunirse con Milei en la Quinta de Olivos, y afirmó que es el presidente quien decide quiénes serán sus funcionarios, porque también estaba la sospecha de que Macri lo había puesto, que había un acuerdo. Al ser consultado por la renuncia de Adorni, Santilli aseguró que el presidente Milei había anticipado que el ex jefe de gabinete presentaría su declaración jurada antes de dejar el cargo. Entonces es algo que también se está esperando, y volvió a remarcar que deberá defenderse en la justicia sin privilegios.
3: Que Santilli viene del riñón del PRO de Macri, ¿no? Uh-huh. Recordemos cuando fueron las elecciones medio término, que terminó siendo candidato, primer candidato, porque por todo el escándalo que se armó con las elecciones y la corrupción. Bueno, Santilli terminó siendo finalmente candidato, aunque no pudieron cambiar las boletas. Bueno, Santilli se va a reunir hoy con Adorni antes de jurar como jefe de gabinete, para hacer el traspaso, entre comillas, y Javier debutará en las conferencias de prensa. Los dos fueron muy criticados cuando Milei era diputado. A Santilli lo trató de colorado, no sé qué, de todo. Y todos esos chats y todos esos tweets reaparecieron ayer en las redes sociales y antes de ayer, cuando no, se mencionaba Santilli como posible reemplazo de Adorni, ¿no? Lo mismo que había pasado con Ravier, que ahora es el nuevo vocero presidencial, también. ¿Qué pasa? Y bueno, fingen demencia. En la política es así. Se critican, se dicen de todo, y después fingen demencia y están juntos. Recuerden lo que pasó cuando la coalición, para ganarle a Macri, Alberto Fernández le criticaba a Cristina Kirchner a más no poder. Y después terminó siendo candidato de Cristina para presidente. Ni hablar Sergio Massa. Era un paria, porque se había ido del kirchnerismo, entonces criticaba a Cristina Kirchner, a la Cámpora, vamos a sacar a los ñoquis de la Cámpora, Cristina tiene que ir presa, y después termina siendo hasta inclusive candidato bendecido por Cristina para candidato a presidente. Entonces, en la política todo es posible, fingen demencia y siguen para adelante. Así que Santilli pone la mejor cara, aunque en su momento lo criticó muchísimo Javier Milei, y lo mismo Ravier como ahora nuevo vocero presidencial. Bueno, por otra parte, en el otro costado de un ex jefe, porque estábamos hablando de Adorni, ahora el otro ex jefe de gabinete de la época del kirchnerismo, Martín Insaurralde, hay novedades, porque la justicia les prohibió salir tanto a él como a Jessica Sirio del país. La decisión fue tomada por el juez Luis Armela, quien no hizo lugar al pedido de detención que había realizado el fiscal federal Sergio Mola. No van a hacer lugar al pedido de detención, pero sí les prohíben salir del país. Causa que estaba dormida durante 3 años y se reactivó con los videos que se difundieron de Jessica Sirio contando dólares y demás. Videos que muchos dicen que pocos tenían, muy pocos, o cosas que... Y entre esos surgió el nombre de de quién era el abogado de Jessica Sirio, entre los que contaban, los pocos que tenían las pruebas o las cosas que Jessica Sirio había grabado también para entre comillas, cuidarse. Y vos decís, ¿cómo cuidarte grabando videos de dólares? Y bueno, porque tal vez es, si vos te decís tal cosa, yo muestro esto. Bueno, vieron estas cosas tan raras. El entorno de Jessica Sirio también está siendo investigado. Sus exparejas, su familia, sobre todo su hermana, con la cantidad de propiedades que tiene en Estados Unidos a su nombre, también el entorno obviamente de Insaurralde. Así que les prohíben salir del país a los dos. Vamos a cambiar el tema, Pato, sorpresas en el Mundial de Fútbol, ¿no?
2: Así es, Brasil la padeció con Japón, es más, lo ganó en el cierre del partido, minuto 90 y chirolas, ganó 2-1 y se metió en octavos de final ante un duro rival como lo fue Japón, que comenzó ganando el partido. Paraguay se le hizo muy difícil a Alemania, empataron 1-1 y por penales el equipo paraguayo dio el batacazo y dejó afuera a los teutones. Alemania que fue una de las grandes decepciones, hay que decirlo, de este mundial, al igual que Uruguay también.
3: Sí. Con Alemania nadie creía que no iba a pasar a octavos.
2: Medios hablan de humillación. Sí. También inclusive los propios jugadores alemanes, que le faltó quizás darle un poquito más de valor a lo que hicieron los colegas suyos paraguayos, en este caso, más que desde bajarles el copete en la victoria que tuvieron.
3: Y el llanto de los paraguayos, Pato.
2: Sí, bueno.
3: Fue impresionante, no lo pueden creer, ¿no?
2: Obviamente, que obviamente. Alemania. Venían de ser muy criticados por Chilaver, los paraguayos. Sí. Y anoche, yo no quiero decir batacazo, capaz que para el alemán este matemático, sí, pero yo no quiero decir batacazo porque Marruecos es una de las mejores selecciones africanas.
3: Sí.
2: Tiene muy buen equipo. Juega muy bien, mereció ganar en los 90 minutos y bueno, recién en los penales se hizo más fuerte, pero casi que lo pierde, lo empató Marruecos sobre el final del encuentro, fueron a tiempo suplementario, todo continúa igual y en los penales Marruecos se hizo más fuerte y dejó afuera a Países Bajos. Hoy vamos a tener más partidos, entre ellos hoy va a estar jugando Francia, la gran candidata al Mundial, va a estar jugando con Suecia, también Noruega, Costa de Marfil y México, Ecuador, en uno de los grandes partidos de la jornada de este martes.
3: En un ratito, nada, vamos a escuchar a Maradona. ¿Por qué digo Maradona se hizo viral? Porque habló del Mundial 2026. Aunque no lo crean muchos, habló del Mundial 2026 y se hizo viral un video. Vamos a escuchar el audio de lo que dijo, de lo que pronosticó y cómo criticó a este Mundial 2026. No está hecho con inteligencia artificial como la publicidad. Es de verdad, es Diego de verdad. Y un datito color del deporte. Pablo Dybala, que no está en el Mundial este año, visitó el predio de Instituto. El club lo recibió con un mensaje muy emotivo. Los sueños llegan para todos. La Joya estuvo en la capital deportiva albirroja con juveniles y estuvo allí sacándose fotos con los chicos, alentando a los nuevos, a los juveniles que van a ser futuras, quizás joyas del fútbol, quién sabe. Muchas veces salieron desde estos clubes jugadores importantes, así que Instituto dijo, es el club que me catapultó a Europa y sueña con repatriarlo. Desde Italia afirman que La Joya seguirá en la Roma, pero Instituto y también Boca esperan por el delantero para que tome una decisión y que regrese al fútbol argentino. ¿Cómo lo ves en Boca? ¿Lo ves?
2: Está raro. Dybala dio muchas vueltas ya. Me claro, parece que se raro. Le pasó el tren.
3: Sí. Es verdad, es posible. Sí. Así que bueno, Dybala entonces estuvo en Córdoba en el predio de Instituto. Tenemos un montón de cosas para compartir. Tenemos invitados hoy después de las 7 de la mañana. Vamos a hablar de lo que está pasando en Venezuela en primera persona. Así que les invitamos a que lo escuchen. Y también, obviamente, grandes canciones.
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1: Seis y 48, seguimos avanzando con el programa. Hay muchos que se despiertan, realmente le hacemos honor al nombre bien temprano, Pato, ¿no? Nos mandan mensajes, sí, nos mandan saludos, saben que están del otro lado con buena música y con noticias, con información. Esta es la propuesta de la primera mañana de Radio Shopping. Y también actualizamos cómo está el clima para aquellos que están levantando recién ahora, Pato.
2: Sí, está una mañana fresca, ¿no? Recordemos que la mínima rondó entre 1 grado, 2 grados, ahora tenemos 4 grados en la temperatura en la ciudad de Córdoba, humedad 78%, viento del sector este a 4 kilómetros por hora, cielo parcialmente nublado, máxima de 16 grados para el día de hoy.
1: Bien, llegó el momento del dato distinto y tiene que ver con el mundial, pero vamos a hacer un viaje en el tiempo, porque vamos a ir al pasado, cuando Diego Armando Maradona habló del futuro, de este mundial 2026. Hubo una predicción de Maradona sobre este mundial que se hizo viral. Fue una entrevista que le dio a Víctor Hugo Morales, no está hecha con IA, es una entrevista real, porque ahora la gente se confunde y dice esto es real o no es real, está hecho con IA. Bueno, hay una antigua entrevista realizada en 2018, cuando le preguntaron a Diego Maradona le preguntó a Víctor Hugo sobre el mundial 2026. En aquella ocasión, el 10, el astro argentino bromeó sobre la organización del torneo, sobre la posibilidad de Canadá y Estados Unidos, y también vaticinó quién gana el 2026. Escuchemos qué decía.
3: Noticia muy fuerte hoy, la del Mundial de Canadá, Estados Unidos y México en el 2026. ¿Le gusta ese
4: mundial? No me gusta.
3: Yo pensé que no le gusta.
4: No me gusta, absolutamente.
3: Es muy grande, eso no hay pasión.
4: Es que no hay pasión. Los canadienses serán buenos esquiadores, todo lo que quieran. Los americanos quisieron hacer, ¿se acuerda? Cuatro tiempos de 25 por la publicidad, ¿se acuerda? Que lo hablábamos, 100 minutos teníamos que jugar. Y bueno, acá sale ganando México. Acá sale ganando México cuando México no lo merece. Porque en realidad México, gana 2 partidos, llegan los mexicanos o a Brasil o Alemania, como me tocó a mí, ¡bumba!, fuera.
1: Ahí. Bien, entonces un archivo de Diego Maradona, entrevistado por Víctor Hugo Morales, criticando a la organización que no le gustaba el Mundial en Canadá, Estados Unidos y México. México dijo 4 tiempos, dijo de Estados Unidos, 4 tiempos de 25 minutos. Igual, Pato, dicen que estos momentos de refrigerio,
2: sí,
1: de hidratación, valen una fortuna los segundos en ese momento.
2: Sí, son 3 minutos.
1: No son ningunos tontos. No son ningunos tontos, porque decíamos que en Dallas estaba climatizado, techado el estadio, climatizado, 20 y pico de grados, cuando afuera hacía 40. Y sin embargo, el momento de hidratación, ¿sabes lo que valen esos segundos en la televisión?
2: Olvídate.
1: Impresionante. ¿Y quién dijo que gana? México. Bueno, atención con esto que decía entonces Diego Maradona hablando del futuro. Y daba y hablando del futuro, muchos predijeron quiénes podían ser los ganadores. Sin embargo, hubo sorpresas, Pato, ayer.
2: Hubo sorpresas, así que vamos a presentar de deportes, porque tuvimos batacazos en lo que son los 16avos de final.
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2: Momento de hablar de deportes y meternos en lo que pasó en el día de ayer con los 16avos de final, donde Brasil sufrió pero pasó a la siguiente instancia, a 8avos de final, ganándole a Japón 2-1, un partido que se jugó en el mediodía de aquí de Argentina, un gol de Casemiro y Martinelli para dar vuelta el partido. Sano había marcado para Japón en la victoria parcial del equipo nipón. Por la tarde era otro de los partidos de la jornada, Alemania-Paraguay, Paraguay-Alemania. El equipo paraguayo sorprendió a los alemanes, comenzó ganando con un gol de Enciso. En el segundo tiempo, Havertz le dio el empate parcial al partido. Fueron al tiempo suplementario, no se sacaron diferencias. Y allí en los penales, Paraguay se hizo gigante con Orlando Gil como figura, el arquero de San Lorenzo, con Canale, el 6 de Lanús, también siendo parte de este equipo, también con el 9 Independiente, Ábalos siendo parte del plantel, Galarza Fonda, que supo jugar y vestir la camiseta de Talleres, también la de River. Bueno, un equipo bien sudamericano, este paraguayo, que se le hizo muy difícil a Alemania y le ganó por penales 4-3. Alemania, que habla de humillación en los medios de aquellos lados, también en Europa, en diferentes medios europeos hablan de humillación. Esto decía Gustavo Alfaro tras el partido, y un poco lo reflejaba de esta forma en conferencia de prensa.
6: Lo que bien describió este Marlene, vivir una noche épica, vivir una tarde épica, porque hoy invitaba a la épica. A veces todos los padecimientos que sufrieron estos muchachos a lo largo de todo este tiempo, los padecimientos que sufrió Paraguay, si nosotros, si resistencia está grabado, la resistencia al resistir está grabado en nuestro documento de identidad, en nuestra sede de la identidad. Entonces había que resistir, para eso había que tener un plan de partido, había que saber por dónde iban a intentar ellos ir, se nos hizo cuesta arriba porque la temperatura, el hecho de no poder sacar rápido la pelota, el no poder a veces tener esa precisión para obligarlos a retroceder, a veces te conspira contra la posibilidad de plantear el partido, pero la verdad que consiguieron, como se los dije en la charla, yo quiero ver a 26 guerreros entrando todos juntos abrazados a cantar el himno, van a ser 25 porque Diego va a estar arriba, pero porque no podía estar con ellos porque estaba suspendido, pero van a ser 26 porque Diego va a estar ahí con ustedes. Y quiero que esos guerreros se retiren de la cancha siendo leyenda.
2: Siendo leyendas, sí, claramente, siendo leyendas, porque le ganaron ni más ni menos que a Alemania. No es el mismo Alemania de hace un par de años atrás, pero al fin y al cabo no dejaba de ser un partido muy complicado para Paraguay. Otro de los que habló fue Chiqui Tapia sobre la victoria de Paraguay. Ayer hubo una reunión, una especie de meeting con diferentes exjugadores de fútbol. Estaba Batistuta, Burruchaga. Recordemos que ayer se cumplieron 40 años del Campeonato del Mundo obtenido por Argentina en México 86. Y Chiqui Tapia habló de la victoria paraguaya y también dejó un palito para los que lo criticaban, sobre todo Chilaver, ¿no?, que era muy crítico paraguayo él, ídolo de la selección paraguaya, que criticaba a esta selección. Esto decía el presidente de la AFA.
7: 120 minutos y termina los penales. Mucho mérito de Paraguay, que la verdad que le jugó de igual a igual. Demostró que cualquier equipo sudamericano está a la altura de cualquier equipo europeo. Y mérito del arquero, que se arrojó lo que tenía que atajar. Y a los que critican a Paraguay, ahí tienen la demostración. A veces hay que hablar menos y apoyar más.
2: Bueno, ahí estaba Chiqui Tapia también en conferencia de prensa. Ya vamos a escuchar otra partecita que habló más de la selección argentina. Y en la madrugada ya de este martes hubo también sorpresa para algunos, para otros fue un poco más acertado lo que habían puesto en cuanto a su prove personal. Países Bajos con Marruecos iba ganando 1-0 con gol de Gakpo, Países Bajos. Pero Marruecos merecía algo más porque claramente había sido mejor y superior en el partido y sobre el final lo empató. Fueron al suplementario también 1-1, no se sacaron diferencias y en los penales ahí Marruecos marcó la diferencia 3-2, fue en los penales y también se metió en 16avos de final, en octavos de final, perdón. Hoy continuarán los octavos de final con lindos y atractivos partidos. Primero hay que decir que Marruecos va a jugar con Canadá, eso ya está confirmado, mientras que Paraguay espera el ganador de Francia y Suecia. Mirá, Paraguay dejó afuera a Alemania y ahora le puede tocar Francia. Nacidos para sufrir, como dice el técnico ahí de la selección paraguaya. Mientras que Brasil, que ya está en octavos de final, espera por el ganador de Costa de Marfil y Noruega, que jugarán en el día de hoy. Entonces, 14 horas Costa de Marfil-Noruega, 18 horas Francia-Suecia y 22 horas México-Ecuador, también en uno de los partidos muy, muy fuertes que hay para esta noche, México-Ecuador, jugando en México encima. Así que Ecuador va a jugar completamente de visitante en tierras aztecas.
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0: Hoy asume Diego Santilli. Diego Santilli confirmó que hoy asumiría como nuevo jefe de gabinete en reemplazo de Manuel Adorni. Además, dijo que Adorni deberá defenderse en la justicia sin fueros ni beneficios. ADUC reclama adelantar las paritarias. La ADUC pidió adelantar la discusión paritaria ante la pérdida del poder adquisitivo y la falta de actualización salarial. El gremio advirtió que la situación es crítica y no descarta nuevas medidas de fuerza si no hay una respuesta rápida del gobierno nacional. Keiko Fujimori fue proclamada presidenta electa de Perú. Tras el conteo oficial, se confirmó que Keiko Fujimori será la nueva presidenta de Perú. Se impuso por un margen mínimo ante el candidato de izquierda Roberto Sánchez, con poco más del 50% de los votos, en una elección marcada por la polarización y la expectativa regional. Tres grados, la temperatura en la ciudad de Córdoba, humedad 90%, viento del sector este a 4 kilómetros por hora, cielo parcialmente nublado.
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0: Bien, 9 minutos pasaron de las 7 de la mañana de este martes 30 de junio, último día del mes. Mañana arrancamos julio, muchos están haciendo los cálculos porque empiezan las vacaciones. Los chicos van a tener que aguantar unos días de mucho frío, se viene una bomba de frío polar, dicen así, para los últimos días de esta semana, pero la semana que viene ya empiezan las vacaciones para muchos en Córdoba. Bienvenidos a, entonces, a los que se suman a esta hora, los que están llevando a los chicos al cole, los que se están levantando para eso, y los que están yendo a trabajar o los que están volviendo porque mucha gente trabaja de noche. Pato, vamos a utilizar los datos del tiempo y no sé si ya hay información del tránsito.
1: Así es, 4 grados la temperatura en la ciudad de Córdoba desde lo que reporta el Servicio Meteorológico Nacional, humedad 90%, viento del sector este a 4 kilómetros por hora, cielo parcialmente nublado, máxima de 16 para el día de hoy. Atención porque se registran algunas demoras en lo que es el ingreso al centro desde Colón, General Paz, también en zona de Avenida Vélez Arfiel, zona de Costanera, circular con precaución. Hay algunas demoras también en lo que es Avenida Boderó. Recordemos que hay algunas obras que se están realizando en esa zona, al igual que lo que es también Avenida Juan B. Justo, con reportes de demoras por el tránsito. Así que bueno, circular con precaución, como siempre decimos, salir con tiempo de casa, sobre todo los que están llevando a los chicos al cole en esta ya última semana previo a las vacaciones.
0: Bien, hablando de circular, veremos qué pasa con los colectivos mañana, porque UTA está en alerta y advirtió con un paro total de colectivos si no pagan el aguinaldo completo. La medida afectaría a todas las empresas y el gremio declaró que existen serias chances de interrumpir el servicio por el posible incumplimiento del SAC. Esto sería mañana. Van a ver cómo se paga o cómo cobran el aguinaldo hoy. Recordemos que FETAP, sobre todo su vocero Alejandro Ugalde, sostuvo la semana pasada que la Municipalidad de Córdoba adelantó recursos vinculados a una deuda que mantenía con las empresas con el objetivo de facilitar el pago de los sueldos. Por eso, la advertencia de una posible medida de fuerza para un día lunes se cayó, pero desde FETAP ahora remarcan que esos fondos alcanzaron para eso, pero son insuficientes para cubrir el sueldo anual complementario, el aguinaldo, y por eso la propuesta de FETAP era abonarlo en 6 cuotas hasta noviembre. Esto fue rechazado por la UTA, que espera que hoy le paguen el total del aguinaldo o del SAC no en cuotas, y si no, habría entonces una medida de fuerza a partir del día de mañana. Hay que estar atento entonces a lo que pasa en el transcurso de la mañana con este tema. Por otro lado, hoy también es tapa a nivel nacional, y lo decíamos, que asume Diego Santilli como nuevo jefe de gabinete. Diego Santilli, que en su momento quedó primero en la lista en Buenos Aires después del escándalo de José Luis Espert. ¿Se acuerdan que diera un paso al costado forzado en aquellas elecciones? Porque le salieron un montón de cuestiones vinculadas a hechos de corrupción o supuestos hechos de corrupción, con respecto también al narcotráfico, vinculadas al narcotráfico y demás. Bueno, ahora sale Diego Santilli a poner la cara también por la salida de Manuel Adorni, investigado por supuestos hechos de corrupción. Manuel Adorni, que sigue siendo noticia porque se siguen sumando más novedades a su causa. ¿Se acuerdan que la semana pasada le decíamos que Adorni habría comprado monitores y elementos gamer por más de 8 millones de pesos, utilizando tarjetas de crédito de sus empleados? Bueno, ayer Laura Schuma, ex empleada de jefe de gabinete, confirmó que le prestó su tarjeta de crédito para comprar un monitor gamer de más de 2 millones de pesos. Es increíble, ¿no? La necesidad de la casa del country, del departamento, de los viajes, de comprar monitores gamer, de hacer la pileta con cascada, de... Realmente lo llevaron a Adorni a estar en la situación en que está. Le van saliendo cada vez más cosas y va a tener que demostrar ante la justicia si con un pendrive, con bitcoins, o si encontró plata en el baúl de los recuerdos, le sirve para justificar el dinero que es sumó estando en la función pública en 1 año y medio, casi 2 años. porque antes era periodista y no tenía esa cantidad de plata. Bueno, y ahora se suman también más complicaciones para Adorni, quien hoy se va a reunir para el traspaso con Diego Santilli, porque se conocieron audios que lo comprometen o lo complican, como por ejemplo el audio que vamos a escuchar ahora, que Adorni le mandó al contratista Tabar, el que le estaba haciendo las refacciones en la casa del country, para ofrecerle ayuda en su declaración judicial. Como hice con otros, escuchen que el audio dice, como hice con otros, te ofrezco ayuda para la declaración judicial. ¿Y cómo puede interpretarlo esto la justicia? Y podría interpretarlo como entorpecimiento en la investigación judicial. Escuchemos el audio.
2: Te tengo que hablar hace como 10, 15 días. Yo este fin de voy a ir a Indio, así que si querés hablamos ahí, que voy a estar más tranquilo por el tema del 4 de mayo. Nada, obviamente te voy a dar todo el soporte que necesites y despreocupate, como hice con todos. Eso está de más decírtelo, pero contás con todo lo que yo te puedo ayudar. Es una boludez, pero bueno, para que vos te quedes tranquilo y para que todos nos quedemos tranquilos. Eso por un lado. Por otro lado, vos viste que yo te cambio completamente de tema. Yo tengo una térmica, yo tengo el tablero afuera en la calle, un tablero que mira hacia el cerco, digamos, de la columna al cerco, que es externo, digamos, a la columna. Y del lado que mira a la calle, tengo una llave, una sola llave, adentro como de un cubículo.
0: Bien, como escucharon en el audio, Adorni convencido de que iba a poder afrontar esta situación, que nunca se me imaginó que iba a terminar renunciando, y hablando de la casa del country y los cambios que se quería seguir haciendo. Por eso, estos audios lo comprometen aún más a Adorni. Porque en su momento Matías Tabar, el contratista, había dicho y declaró ante la justicia que el ahora ex jefe de gabinete le había ofrecido asesoría legal antes de su declaración indagatoria. Recordemos que el arquitecto terminó por contar gastos del exfuncionario por $245,000 en efectivo. Bueno, la justicia puede entender esto como entorpecimiento de la investigación. Está siendo investigado por presunto enriquecimiento ilícito. Así están las cosas entonces. Asume hoy Santilli, se va Adorni. Adorni va a seguir siendo investigado. Ahora, ¿cuánto demorará la justicia en investigarlo? Se verá, porque ya hemos visto lo que pasó con el otro ex jefe de gabinete.

0: 7:22 de la mañana, te seguimos acompañando en Despierta Córdoba. Recordá que podés comunicarte con nosotros al 351-220-6919. Y estamos en las redes sociales como Despierta Córdoba 96.1 y Radio Shopping OK.
1: Así es, Pato. Bueno, todos sabemos que el campo, en la historia de la humanidad, sirvió para que familias enteras vivieran del campo y trabajaran en el campo, cosechaban, sembraban. Ya después, con el transcurso de los años y las décadas, últimas décadas, empezaron a aparecer estos monstruos gigantes que son máquinas que hacen todo, ¿no? Desde cosechar, sembrar, fumigar,

0: ni hablar ahora drones, y el campo se va reconvirtiendo. Si yo te digo, Pato, ¿qué está buscando el campo hoy? Empleados o gente para trabajar el campo, ¿qué pensás vos?
1: Y yo pensaría gente que maneja drones para ver las cosechas, sí. Gente que puede asociar inteligencia artificial con algún tipo de semillas y cosecha también.
0: Exactamente. El campo se reconvierte y busca programadores, biotecnólogos y científicos. Miren lo que está buscando la gente del campo. Científicos, programadores y biotecnólogos. Y ya se está hablando, y cada vez está más fuerte el término, y llama la atención, de hectárea tecnológica. Una hectárea tecnológica. Hablamos del campo con Joaquín Aguirre, que es periodista especializado en esta materia. ¿Cómo estás, Joaquín? ¿Qué decís? Buen día.
2: ¿Qué tal, Diego y equipo? Buen día para todos ustedes. Buena novedad, realmente, la tecnología que se ha integrado al campo, la AgTech, como se le llama, uh-huh. y los fondos de inversión que están llegando a numerosas startups, ¿no? Desde el campo y hacia... desde Argentina, desde Córdoba, hacia el mundo, porque aquí tenemos claros ejemplos de una serie de innovaciones que han creado algunos personajes que después, bueno, como les digo, han realmente tenido un enorme impacto, y una incluso que es una aplicación de riego de un joven cordobés llamado Jairo Trat, se llama, sí. Quilimo, con K, la aplicación, la traigo puntualmente porque fue reconocida por Google como una de las aplicaciones con mayor impacto de los últimos años, uh-huh. Tiene que ver con mapas, con riego, con mediciones realmente muy, muy precisas en cuanto a la utilización del agua, ¿no? Entonces, bueno, hablando de sustentabilidad, hablando de campo, allí han ido a parar alguna de las aplicaciones que, como les decía, bueno, incluyen la tecnología y el campo, y están haciendo, bueno, trayendo eficiencia y sustentabilidad a un sector que realmente, bueno, hasta hace algunos años quizás veía esto demasiado lejos, pero ya en algunas ediciones pasadas de Expo Agro, digamos unos 5 años atrás, la carpa de Microsoft tenía una concurrencia realmente muy, muy importante, un papel muy destacado allí en San Nicolás, con una serie de aplicaciones y de sistemas que se ofrecían a los distintos productores y a los establecimientos agropecuarios. Es decir, las novedades, como ustedes bien decían, en esto de decir, de buscar programadores, de buscar trabajadores ligados a la tecnología, bueno, ya no es ningún tipo de futurología que se hace en el campo, sino que es un presente realmente que se ha instalado con muchísima fuerza. Claro. Hablar de eficiencia, hablar de mediciones, de datos, de análisis de datos, no solamente en agricultura, también en ganadería, en lechería, bueno, se ha vuelto una constante en nuestro campo, y bueno, eso realmente hay que marcarlo, porque el campo argentino siempre estuvo a la vanguardia, ¿no? Desde la incorporación de la siembra directa allá en la década del 90, Argentina siempre estuvo en la vanguardia tecnológica, más allá del gobierno que estuviese, ¿no? Y que las políticas, en muchos de los casos, diré, en los últimos 20 años o más, los ha perjudicado muchísimo en cuanto a barreras para exportar, en cuanto a límites en la producción, en la inversión, en el tipo de cambio, bueno, en la presión fiscal, ni hablar, o en las retenciones. Bueno, el campo siempre se las ingenió para, de la mano de la tecnología, seguir produciendo y seguir yendo hacia adelante.
0: Sí, vos sabés, hace 2 sábados atrás hablábamos en TV 4.0, en Canal 2, el programa Tecnología, con Damián Rivadeneira, que es el CEO de Reforest Latam. Es una startup que está reforestando los bosques nativos de lugares donde son de difícil acceso. Recordemos que aquí en Córdoba también hay muchos lugares donde les costaba llegar a los bomberos en los incendios. Se pierden los bosques nativos. Ellos no están trabajando todavía en Córdoba, ojalá que algún día vengan. Pero sí están reforestando, por ejemplo, el Gran Chaco. También reforestando otros países, zonas importantes de Brasil, con drones gigantes, pero gigantes, un tamaño enorme. Y los drones que tiran semillas que están dentro de una especie de cápsulas, todo hecho con biotecnología, para que cuando caiga la semilla, como nadie las planta, porque caen en lugares difíciles de acceso, repito, pueda sobrevivir en esa cápsula durante un tiempo hasta que se entierra a sí misma a la Tierra, por la lluvia, por otros efectos. Y esto está pasando también en otros sectores del campo, que ellos decían, están con inteligencia artificial haciendo monitoreos constantes, datos históricos, para saber cuál es el mejor momento para cosechar, cuál es el mejor momento para sembrar, cuál es el mejor momento para distintas actividades. Y entonces está la tecnología metida en el campo para, como el rubro que vos estás hablando, para la siembra, para la cosecha, pero por ejemplo en otros casos que tiene que ver con reforestar bosques nativos. Es impresionante, ¿no?, cómo está avanzando todo esto.
2: Sí, realmente en materia de drones, como ustedes bien lo decían, hay algunos que tienen la capacidad de calcular precisamente cuáles son las hojas puntuales en un cultivo que tienen algún tipo de plaga, sí, para aplicar allí los insumos, ¿no? Como para los plaguicidas, por ejemplo. No, realmente, y en esto de reforestar, sí, es muy importante. Córdoba también tiene una serie de empresas que se ocupan de eso. Hay también un mercado de bonos de carbono donde se les compensa con distintos elementos o herramientas económicas, si se quiere, aquellos productores que, bueno, se acogen a las buenas prácticas agropecuarias, que se llaman, que es un programa que viene desde el gobierno, pero este mercado de carbono compensa, como les decía, aquellos productores que miden su huella de carbono y que realmente, bueno, hacen una agricultura muy, muy sustentable. Pero quiero hacer un pequeño punto sobre una conversación que tuve y que a la que asistí con el economista Salvador Di Stéfano, que estuvo en Córdoba presentando su libro la semana pasada. Realmente muy, muy interesante. El libro se llama Cambia la música, ahora hay que cambiar el paso. Bueno, él habla de cómo el campo está asistiendo a una segunda etapa, si se quiere, dentro del gobierno de Milei, que ya intentó, o que ya logró, mejor dicho, estabilizar un poco la economía, el tipo de cambio, un rumbo económico más o menos claro. Bueno, pensar en ahora tener una agricultura y una ganadería basadas en la eficiencia, en el costo del capital, no especular tanto con la inflación, ¿no? Algo que también, por supuesto, ha sido controlado. Y bueno, en definitiva, que la Argentina es una suerte de Hércules, ¿no? Un avión con cuatro motores que están realmente andando, que son el agro, el petróleo y el gas allí en Vaca Muerta, la minería, ¿no?, con el cobre y el litio, y por supuesto la industria del conocimiento, ¿no? Y pensaba Salvador Di Stéfano que es un error que los productores tengan todavía unos 40 mil millones de dólares en el campo, porque estamos hablando del stock que todavía está retenido en los acopios y en las silo bolsas. Son unos 51 millones de toneladas de soja, que solamente se han vendido 12, y en cuanto al maíz, solamente se liquidaron 22 de 68, en trigo 16 de las casi 30 millones de toneladas. Fíjense todavía lo que queda, pero lo que les mencionaba de esos cuatro motores, es decir, ya no es capaz de voltear, si se quiere, si vale la expresión, a un gobierno la falta de dólares por el campo, porque ahora hay otros tres sectores más, como el petróleo, el gas, la minería y la industria del conocimiento, que también aportan divisas y que pueden robustecer la economía de nuestro país.
0: Totalmente, totalmente. También saqué el tema del campo, que hay que ver, que está al lado, que mucho se critica, ¿no? El avance del campo en muchos sectores de la provincia de Córdoba, y la tala de árboles, bueno, eso ya lo sabemos, ¿no? La eliminación de bosques nativos. Yo le decía, cuando era corresponsal para CNN durante muchos años, a los porteños en Buenos Aires, a los colegas, que muchas veces vienen a Córdoba y la ven verde. Y también lo dije en el programa de televisión, cuando hablábamos de reforestar, y decía, ojo con eso, ¿no? Porque es verde yuyo, es un camuflaje, es una mentira. Donde ahora se ve verde, antes había bosque nativo. Un ejemplo es el pan de azúcar. Yo me acuerdo cuando era chico, lo escalábamos al pan de azúcar y tenías donde guarecerte del calor si era verano, porque había árboles. Hoy no hay árboles, hoy hay yuyo. Y vos lo ves verde, lo ves muy bonito, pero ya no hay árboles, no hay bosque nativo. Entonces, bueno, ojalá que en algún momento se compensen las dos cosas, ¿no? Que podamos tener todo, que podamos tener un campo activo y que genere ingresos, pero sin perjudicar el medio ambiente, ¿no? Las dos cosas.
2: Sí, absolutamente. Una mayor sustentabilidad va a traer, por un lado, una mayor producción y, por otro lado, cuidar más el medio ambiente. Eso es el foco en el que está, por supuesto, trabajando el sector rural. Hay, obviamente, sectores también ambientalistas que muchas veces alzan la voz y infunden cierto temor en algunos políticos que no, o algunos dirigentes políticos que no se animan a torcer leyes que no están alineados al progreso, ¿no? Que simplemente son una retórica o son eslóganes que por ahí frenan el progreso y realmente no están cuidando el medio ambiente, sino que están, bueno, buscando una tajada o algún rédito político. Pero el campo sabe que si cuida la tierra va a tener una mayor producción en el futuro, una mayor durabilidad, ¿no? Porque, bueno, se habla de rotación, se habla también de genética, por supuesto, para cuidar los suelos, y en eso también está el campo, siempre pensando en una, como les decía, una mayor producción.
0: Uh-huh. Joaquín Aguirre, como siempre, muchas gracias. Hasta la próxima semana.
2: Bueno, un fuerte abrazo. Buena semana.
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0: The Cure sonando aquí en Despierta Córdoba, 7:40 de la mañana. Invitamos a todos los que se quieran sumar a esta última parte del programa, lo pueden hacer a través del WhatsApp 351-220-6919. Y para dar un anticipo a la nota que se viene, te cuento, Diego, un titulito en medio de lo que es la tragedia, ¿no?, que provocaron los terremotos en Venezuela. Una historia de esperanza que conmovió el país. Una bebé de apenas 18 días y su madre fueron rescatadas con vida luego de permanecer unas 33 horas bajo los escombros en un edificio ahí en la zona de La Guaira, una de las zonas que más complicaciones tiene tras estos devastadores terremotos que sufrió Venezuela hace un par de días atrás.
1: Exactamente, historias que conmueven, historias que llaman la atención. Sobrevivió con su mamá, 18 días de vida, pero también lamentablemente los números se van actualizando y van apareciendo más víctimas. Venezuela elevó a 1.719 la cifra de muertos y a más de 5.000 la de heridos tras los devastadores terremotos. Recordemos el miércoles, ¿no?, pasado, doble terremoto de magnitud 7.2 y 7.5 que sacudió la zona costera de Venezuela. Y Naciones Unidas estima que podría haber hasta 50.000 desaparecidos. Y como decías, Pato, La Guaira permanece como el principal foco de tareas de emergencia al concentrar la mayor cantidad de víctimas y daños materiales. Y por otra parte, se siguen conociendo también novedades, como por ejemplo, más de 100 venezolanos fueron deportados de Estados Unidos horas antes de los terremotos y continúan desaparecidos. El vuelo de deportación procedente de Estados Unidos de Miami aterrizó en Caracas pocas horas antes de los sismos. A bordo viajaban 146 venezolanos, entre ellos 19 mujeres y 7 niños, y todos siguen desaparecidos. Acaban de llegar deportados a Estados Unidos y no se los encuentra. Imágenes del horror, tremendas. Imágenes de esperanza, como decías, Pato, y también imágenes satelitales, porque la NASA mostró con el satélite CENEL-1 cómo quedó el territorio venezolano después de este terremoto impresionante, y se estima que cerca de 59.000 edificios resultaron dañados tras este doble terremoto, según las imágenes del satélite CENEL-1 de la NASA. Uno ve cómo quedó toda esta zona costera y es impresionante. Fue muy, muy fuerte ese terremoto. Además, el problema que hubo fue que fue uno detrás del otro y muchos edificios no aguantaron y colapsaron. Estamos en contacto con Joan Javier Moreno, que es de la Asociación Civil de Venezolanos Córdoba, que tiene a familiares allí en Venezuela y que amablemente está en contacto con nosotros para hablar en primera persona, ¿no?, de cómo está la situación, cómo se están organizando en Córdoba para la ayuda y demás. ¿Cómo estás? Buen día, Diego Robledo te saluda.
2: Buen día, Diego, ¿cómo estás? Acá Johan.
1: Johan, preguntarte cómo estás viviendo todo esto.
2: No, terrible, terrible, completamente una pesadilla desde el día de lo ocurrido. Cada día los videos son terribles, la cantidad de fallecidos, de heridos, de desaparecidos, las informaciones que llegan de personas allegadas ahí al estado Vargas, a la ciudad de La Guaira, cómo ha quedado todo completamente destruido,

0: Yo de chico, si mal no recuerdo, de los 6 a los 8 años, antes de venir a vivir acá a Córdoba, viví ahí en Catia la Mar, en La Guaira, que es la zona más afectada por ahora por los terremotos.
1: Sí.
0: Tengo entendido que muchísimos edificios siguen derrumbados, mucha gente abajo de los escombros, y ya a casi 5 días de lo ocurrido, es como que ya no hay mucha esperanza de vida para esa cantidad de desaparecidos, ¿viste? Que se dice que hay.
1: Sí. Yo recuerdo que vos viniste a vivir a Córdoba, pero tenés familiares que hace poquito que lo fuiste a ver a Venezuela.
0: Tal cual.
1: Recuerdo que te entrevisté en CNN Radio y contabas, ¿no?, cómo era la vida allá, que ya estaba complicada, y encima esta catástrofe, ¿no? Le va a costar muchísimo a Caracas y a un montón de estados como La Guaira y demás reconstruirse, reponerse de esto, pero lo más importante son los rescates. Hay argentinos que han partido para allá, hay algunos que están preparados si se necesita para salir, se está llevando también ayuda a Venezuela, hubo una misa en la Catedral de Córdoba, ¿cómo se están organizando ustedes acá?
0: Acá en Córdoba, ayer vi que estaban difundiendo un flyer para un
1: Sí.
0: centro de acopio para reunir tipos de medicinas y cosas que necesitaban ahí en La Guaira.
1: Sí.
0: Había visto que había centros de acopio en Buenos Aires, vi que a partir de ahora se están organizando acá en Córdoba también. Me parece muy bueno la cantidad de ayuda que ha habido de venezolanos en el exterior y también, bueno, de potencias militares en todo el mundo que han mandado un montón de gente para
1: Sí.
0: ayudar.
1: Sí. Hasta perros de rescate, de todo, ¿no? Inclusive decían que un perro de
0: Sí,
1: Argentina había
0: rescatistas
1: encontrado gente,
0: especializados.
1: niños. Sí.
0: Tal cual.
1: Se ha conmovido el mundo. De hecho, en los partidos de fútbol hacen un minuto de silencio. Ahora en el Mundial. La verdad que hay una conciencia muy grande por lo que está pasando allí. Y te quería preguntar si a vos te ha tocado vivirlo en directo, saber si tenés algún conocido. O algún familiar que haya atravesado algún problema allá en Venezuela por esta situación.
0: El día sábado, te comento, me entré temprano en Instagram
1: Sí.
0: y vi un video de un edificio que se llama Oasis Beach, que es, bueno, ahí donde viví yo en Catia la Mar,
1: Sí.
0: que estaba tipo completamente desaparecido, no se veía nada del edificio, eran solo escombros, digamos, y así un montón de edificios ahí en Catia la Mar. Olvídate que en ese momento me metí en Facebook, ver contactos viejos de amigos, conocidos, vecinos y demás, ¿viste? A preguntar cómo está la situación allá y demás. Con lo primero que te topás es que son muy pocos los jóvenes que siguen en Venezuela, empezando por ahí, y te das cuenta que la mayoría de gente que está en esos edificios eran familias, padres, abuelos, que estaban disfrutando de un feriado en sus casas y les tocó pasar por esto. Ayer mi papá me mostraba un mensaje porque mi papá trabajó en obras ahí en el estado en un tiempo. Él le ha hablado también a mucha, mucha gente. Solo una le respondió y le dijo que llevaba 2 días durmiendo en la calle porque no tenía casa
1: Claro.
0: con su hija de 4 años y que el olor a descomposición en las calles era inaguantable. Por decirte algo que me tocó cercano hace poco, un
1: Qué
0: testimonio.
1: gráfica la situación espantosa y terrible,
0: Tal
1: ¿no?
0: cual. Sí, una tragedia
1: Sí.
0: terrible. ¿Te acordás que, bueno, habíamos hablado a principio de año? Era un hecho histórico lo de principio de
1: La
0: año.
1: detención de Maduro. Sí.
0: Sí, era una incógnita capaz de lo que se venía para después. Pero después de esto, no queda otra cosa que unirse, no queda otra cosa que tratar de salir adelante y renacer, ¿viste? De estas cenizas, pero es como que todo está muy nuevo, lo único que se puede hacer hoy día es ayudar
1: Sí.
0: y ayudar y dar ese pedacito de arena que cada uno pueda aportar porque, viste, estamos todos hoy día cobrados con el aguinaldo, ponerle lo primero que se me venía a mí era darme un gusto o comprarme algo, lo que me hacía falta, pero no paro de pensar en la cantidad de gente que perdió todo lo que tenía allá en Venezuela, en La Guaira. Y demás localidades, ¿no?
1: Exactamente, exactamente. Bueno, queríamos tomar este contacto porque realmente continúan las tareas de rescate. Ya han pasado muchos días, pero como recién comentaba mi compañero, todavía hay esperanzas, hay muchas esperanzas. Y
0: No
1: como
0: hay
1: vos
0: esperanza,
1: decías,
0: tal
1: llega
0: cual.
1: cada vez más refuerzo de distintos países para ayudar, para colaborar. Así que bueno, ojalá que sigan encontrando gente con vida, ¿no? Eso es lo más importante hoy. Y después se verá cómo se puede reconstruir todo eso, ¿no?
0: Tal cual, Diego. Es así. Hay que tener esperanza. Si algo caracteriza al venezolano es la esperanza en que todo va a cambiar en algún momento. Y esto no va a ser distinto en este momento. Va a tener que seguir siendo así. No queda otra que ser así y renacer de las cenizas, como te digo. Y bueno, si querés, ahora un rato te difundo el flyer que vi que estaba circulando del centro de
1: Bien.
0: acopio de acá en Córdoba. Para cualquiera que quiera ayudar. También vi que en Mercado Pago había una opción para donar. Hay muchas opciones para donar dinero. Hay que tener cuidado, no transferirle a cualquier persona.
1: Exacto.
0: Malversación de fondos hay y en Venezuela bastante. Así que hay que tener mucho cuidado con eso. Mejor comunicarte, le hablo al argentino, ¿no?
1: Sí.
0: Comunicarte con ese amigo venezolano que ese va a saber decirte por dónde ayudar, tal cual.
1: Seguro, seguro. Johan, muchas gracias como siempre, muy amable, ¿eh?
0: Dale, un abrazo. Gracias
1: Gracias.
0: por el espacio.
1: Johan, Javier Moreno, entonces, de la Asociación Civil Venezolanos Córdoba, bueno, contando en primera persona, él cuando era chico vivió en el estado de Guaira y dijo, lo primero que hice fue ver el edificio donde vivía y está totalmente destruido, no existe más. Y el padre de él, que sigue viviendo en Venezuela, contactándose con gente que conocía. Y muy poco le están contestando. Terrible situación que se está viendo allá después de los terremotos, ¿no? De magnitud 7, 2 y 7, 5 que sacudió la zona costera de Venezuela.
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1: 7:55, seguimos en Despierta Córdoba. Últimos minutos, información de último momento. La municipalidad confirmó que realizará el pago de aguinaldos a los trabajadores del transporte urbano, evitando así un paro que estaba previsto para mañana. El anuncio se produce en medio de las negociaciones entre FETAP y UTA, que habrían advertido sobre la posibilidad de una huelga si no se cumplía con el depósito correspondiente. Recordemos que hoy estaban esperando desde UTA si le pagaban el sueldo, el aguinaldo completo y no en cuotas como FETAP había advertido porque no tenía dinero. Hoy vencía el plazo y si no estaba depositado de manera total, mañana iba a haber paro. Entonces, se acaba de confirmar entonces que la municipalidad va a poner el dinero del aguinaldo de los trabajadores y evitando así entonces el paro de mañana. Ahora, Deportes Pato.
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2: Hacemos un polideportivo y nos vamos a Wimbledon porque los argentinos tuvieron un mal comienzo. 5 derrotas Argentina en el primer encuentro de Wimbledon que tuvieron en el comienzo de la superficie de césped, conocida por su complejidad. Bueno, fue una trampa complicada para los jugadores nacionales. Sebastián Báez perdió con Struff. Fue quizás el partido más intenso del día de ayer. Thiago Agustín Tirante también tuvo un debut complicado y perdió ante el húngaro Fabián Morzán. Nuestro otro compatriota, Camilo Hugo Carabelli, no pudo con el español Dani Mérida. Marco Trunghetti perdió también contra el estadounidense Martin Damm. Y Juan Manuel Cerundo, lo que es quizás también otra de las fichas que teníamos ahí en Wimbledon para que llegue lo más lejos posible, cayó ante el español Alejandro Fokina. 5 derrotas en el Wimbledon para las raquetas masculinas y la única victoria llegó por parte de Solana Sierra. Ya que el cuadro masculino no nos dio alguna victoria, el cuadro femenino sí, dejando a Sierra como la única esperanza del torneo en Wimbledon. Solana, que avanzó a la siguiente instancia en lo que es este Grand Slam que se está disputando allí en Reino Unido. Saliendo del tenis y yéndonos al mundo del rugby, este fin de semana los Pumas tuvieron su entrenamiento abierto en el estadio Kempes, abrieron la Gasparini para que los jóvenes, los chicos, los clubes vayan a ver a los Pumas dirigidos por Conte Pomi ahí en el Kempes. Recordemos que van a estar jugando el próximo sábado, entre tanto mundial, tanto partido, la selección argentina de rugby comenzará su camino al Nation Championship 2026 el próximo sábado en el Kempes a partir de las 4 de la tarde. Es la primera fecha de este torneo, un partido que vuelve a poner a Córdoba en el centro de escena del rugby internacional. Recordemos que el año pasado tuvimos los Pumas ante la mejor selección del mundo del rugby, como los All Blacks. Bueno, ahora jugarán ante Escocia el próximo sábado y esta actividad sirvió un poquito para acercar a la selección argentina a los pequeños que están comenzando sus primeros pasos en el mundo del rugby. Para repasar rápidamente los partidos para el día de hoy, volviendo al Mundial de Fútbol disputándose en Canadá, Estados Unidos y México, 14 horas Costa de Marfil, Noruega, 18 horas Francia, Suecia y a las 22 México va a jugar con Ecuador.
1: Estaba viendo la inédita decisión del presidente de Paraguay, de Santiago Peña, a raíz del histórico triunfo ante Alemania, que en la red social X ayer anticipó que hoy iba a haber feriado nacional en el país. Así que hoy Paraguay tiene feriado por el triunfo contra Alemania, ¿no? Y eso que todavía queda más quedan más partidos por delante.
2: No, pero, y le puede tocar Francia más adelante.
1: Claro.
2: Le van a poner una semana de...
1: Pero ya haberle ganado a Alemania fue una euforia tal que decretaron entonces feriado nacional en Paraguay. Bueno, cada uno, qué sé yo.
2: Bueno, esos son los festejos que me refiero que valen la pena de última salir al patio Olmos a celebrar, digo.
1: Claro,
2: como decíamos el otro día.
1: No el primer partido,
2: claro, dándole Jordania, chicos. Claro, encima terminó en escaramuza el otro día.
1: Claro. No, encima, para colmo. Y que se aprendan los relatores los nombres de los jugadores, ¿no?
2: Sí.
1: El Jordano avanza, el Jordano en Telefe. Viene Jordania, sigue Jordania, tira Jordania. Apréndanse los nombres, ya que los ven 28 millones de personas, según ustedes dijeron por Ibope. Ni te cuento lo que se va a ver. Este viernes.
2: Viernes 7 de la tarde, Argentina, Cabo Verde.
1: Tienen una semana prácticamente para aprenderse los nombres, cómo se pronuncian, ¿eh? Porque por ahí.
2: Son
1: tienen...
2: más fáciles, porque estos vienen más fáciles. Por el lado del portugués también.
1: Claro,
2: así que...
1: pero escúchame, si vos sos periodista y tenés toda una semana para aprenderte los nombres, aunque esté en inglés, francés, jordano, lo que sea, aprendelo porque queda mal, ¿eh? Avanza el jordano, la va a tirar el jordano, avanza Jordania. Pato, nos estamos despidiendo, recordemos sí. Cómo va a salir el clima.
2: Vamos a actualizar los datos del tiempo del Servicio Meteorológico Nacional. Fría mañana y se vienen los días más fríos del año, según también muchos meteorólogos que van vaticinando lo que va a ser el comienzo de esta temporada invernal y para las vacaciones de invierno de los chicos. 4 grados la temperatura en la ciudad de Córdoba, humedad 80%, viento del sector este a 4 kilómetros por hora, cielo parcialmente nublado, máxima de 16 grados para el día de hoy. Para mañana miércoles, mínima de 2 grados, máxima de 12, para cortar la semanita, primer día del mes de julio.
1: Pato Rabat, muchas gracias como todos los días. Facundo Asesor en controles y a Diego Florio en la dirección artística y musicalización. Mi nombre es Diego Robledo, nos reencontramos mañana a las 6 como todos los días, miércoles partimos la semana y los dejamos ahora con muy buena música y a las 9 llega Valentina Luna con la mañana de Radio Shopping. Que tengan lindo día, chau.
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10: Es la hora 8:04.
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10: Es la hora 8:04.
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10: Es la hora 8:05.
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10: Es la hora 8:06.
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20: Es la hora 8:15 minutos.

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1: Noticias en Grupo Shopping. En Córdoba, el municipio paga el aguinaldo y evita el paro de colectivos. La ciudad garantiza los fondos para los choferes del transporte urbano nucleados en el gremio UTA. El acuerdo con la Cámara Empresarial desactiva la huelga prevista para este miércoles. Los trabajadores recibirán el depósito del dinero en sus cuentas durante la jornada de hoy. Por este motivo, el servicio de ómnibus funcionará con total normalidad. En el país, Diego Santilli asume como nuevo jefe de gabinete. Javier Milei toma juramento al nuevo ministro esta tarde en la Casa Rosada. El funcionario reemplaza a Manuel Adorni al frente del Ministerio Coordinador. Santilli cuenta con el respaldo de la Secretaría General para iniciar su gestión. Su primer encuentro oficial con los legisladores será mañana miércoles. El pronóstico para el día de hoy: cielo algo nublado por la mañana a ligeramente nublado por la tarde. Vientos del norte, máxima 16 grados.
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1: La fase de grupos del Mundial 2026 dejó números históricos y varias curiosidades. Primero, es oficialmente el Mundial más goleador de la historia en fase de grupos, con más de 215 goles en 72 partidos. También hay que decir que es el Mundial con más público en una fase inicial, superando la marca de Estados Unidos 1994, con más de 3.6 millones de espectadores. De entre las 48 selecciones que iniciaron la Copa del Mundo, solamente 3 lograron puntaje ideal: Argentina, Francia y México. En el sentido opuesto, fueron 6 selecciones que abandonaron Norteamérica con 0 unidades: Haití, Túnez, Irak, Jordania, Uzbekistán y Panamá. Los panameños perdieron sus 3 partidos, pero a diferencia de los otros equipos mencionados, no lograron marcar ningún gol. La Confederación Africana de Fútbol logró una gran performance en la fase de grupos y consiguió el mejor porcentaje de clasificados, 90%, con 9 de 10 participantes avanzando. Conmebol, con menos selecciones en competencia y Uruguay como única eliminada, tuvo un 83,3% de efectividad y UEFA el 81,3% tras la eliminación de República Checa, Turquía y Escocia. Los 16avos ya están en marcha y los números seguirán acrecentándose.
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9:08. Buen día, bienvenidos a una nueva mañana, día martes, segundo día de la semana y arrancando con todo ya el día. Una semana completa y el último día del mes de junio, así que estamos listos para encarar este día con las mejores canciones del mundo. Con 8 grados 2 décimas en la ciudad de Córdoba, si bien quienes amanecieron bien temprano habrán sentido el frío y demás, 8 grados a esta hora está bastante bien. Con una mínima de 4 grados hoy, diríamos que no está tan frío como nos esperábamos. Pero vamos a ver, no vamos a festejar mucho porque ya veo por acá, como mencionaba ayer, temperaturas en negativo para esta semana. Vamos a revisar cómo va a estar el pronóstico en los días que quedan. Bueno, hoy martes decía, a muchos les cuesta este día, hay que decirlo porque ya no están tan descansados como el lunes, empezaron a agarrar el ritmo de la semana y demás. Pero igualmente, vamos a ponerle mucha energía y también ponernos un poco al día con lo que va ocurriendo en distintos aspectos. Mundo de la música, mundo deportivo, está muy intenso el tema Mundial 2026, así que también nos vamos a poner un poco al día ahí. 351-220-6919, en principio se ponen en contacto con todos nosotros en nuestro WhatsApp desde bien temprano. Pueden ir pidiendo alguna canción, algún artista que les gustaría escuchar y nosotros ya lo vamos programando. Bien, comenzamos. Entonces están ustedes del otro lado, está todo el equipo, Diego Florio en la musicalización y en la dirección artística, José Perazzi, Vic Tanquía, Valen Molina y Pato Rabat en producción y en redes sociales. Valentina Luna es mi nombre, bienvenidos a todos, 9:10 de la mañana, comenzamos oficialmente la mañana de Radio Shopping.

0: Es la hora 9:15 minutos.
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2: 9 de la mañana, 23 minutos, y a esta hora se registran demoras importantes en el área central, principalmente sobre Boulevard Chacabuco y Boulevard Arturo Illia, donde el avance es muy lento a esta hora. También recomendamos circular con precaución por Marcelo T. de Alvear, Nicolás Avellaneda y calle Santa Rosa, que presentan una carga vehicular saturada, al igual que en la avenida Humberto Primo.

0: observa también congestión sobre calle Buenos Aires en la zona de la Plaza San Martín. En el sector de Nueva Córdoba se realizan trabajos en la calzada de avenida Hipólito Yrigoyen entre La Rañaga y Darqui. En cuanto a las interrupciones por obras, mucha atención en zona norte, en Villa Rivera Indarte, hay un corte total en avenida Boderó, entre las calles Cruz Alta y Pozo de la Loma. Como ruta alternativa para evitar la zona, pueden utilizar Rincón de Luna y Antucurá.
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1: De noticias en Grupo Shopping. En Córdoba, el municipio paga el aguinaldo y evita el paro de colectivos. La ciudad garantiza los fondos para los choferes del transporte urbano nucleados en el gremio UTA. El acuerdo con la Cámara Empresarial desactiva la huelga prevista para este miércoles. Los trabajadores recibirán el depósito del dinero en sus cuentas durante la jornada de hoy. Por este motivo, el servicio de ómnibus funcionará con total normalidad. En el país, Diego Santilli asume como nuevo jefe de gabinete. Javier Milei toma juramento al nuevo ministro esta tarde en la Casa Rosada. El funcionario reemplaza a Manuel Adorni al frente del Ministerio Coordinador. Santilli cuenta con el respaldo de la Secretaría General para iniciar su gestión. Su primer encuentro oficial con los legisladores será mañana miércoles. El pronóstico para el día de hoy: cielo algo nublado por la mañana a ligeramente nublado por la tarde. Vientos del norte, máxima 16 grados.
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2: 9:43 y vamos a actualizar los datos del tiempo en la ciudad de Córdoba. Cielo parcialmente nublado a esta hora con 7 grados 7 décimas, humedad 77%, viento norte a 4 kilómetros por hora y una visibilidad de 10 kilómetros. Pronóstico para el día de hoy: cielo parcialmente nublado por la mañana a ligeramente nublado por la tarde, vientos del sector norte y una máxima de 16 grados.
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A 10 minutos nada más de comenzar ya la segunda hora de la mañana de Radio Shopping. Acá seguimos, día martes, último día del mes de junio. Por empezar también, chicos, pensemos la segunda etapa de este 2026 y con mucha data para compartirles. 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Bueno, último día del mes de junio y hay que chequear cuáles son las efemérides. Hay mucha, no sé si mucha, pero hay efemérides más que nada internacional. Como decíamos que hay efemérides para todos, para todo, hoy es el Día Internacional de los Asteroides. Bueno, cuerpos rocosos que orbitan cerca de la Tierra, catalogados como fenómenos meteorológicos que representan un peligro latente y de grandes proporciones de acuerdo a su tamaño, dimensiones y magnitud del impacto. Una temática que constituye un elemento de primer orden a tratar en la seguridad de las naciones y hoy se celebra a nivel internacional, Día de los Asteroides, para promover la toma de conciencia en la humanidad sobre esta temática. Ahora bien, hoy también Día de las Redes Sociales, Día Internacional de las Redes Sociales, con el objetivo primordial que tener en cuenta que las herramientas son una herramienta que en su aparición permitió a la población mundial a tener una mayor comunicación. No sé si mejor, hay que chequear ahí, pero como un medio para mantenerse informado, para comunicarse con los que tenemos lejos, bueno, redes sociales, desde Facebook, Instagram, Twitter, hoy X en realidad, Skype, bueno, Skype que si no me equivoco ya no sé si sigue existiendo, de muchas redes sociales, mismo Google, Gmail y demás, hoy se celebra en todo el mundo las redes sociales.

hay más efemérides, pero que tienen que ver con el mundo de la música, que vamos a estar repasando con sus respectivas canciones mientras vamos también viajando en el tiempo con nuestros artistas preferidos. Tema fútbol, tema mundial en realidad, 2026. Vamos a estar también agendando cuáles son los partidos del día de hoy para quienes quieran estar al tanto de lo que va sucediendo. Quizás no verlo directamente por una cuestión de tiempos y demás, pero uno por ahí siempre está ahí al tanto con el celular y demás, qué va sucediendo. También un resumen de lo que pasó ayer, ¿no? Muchos quizás ahí chequeando también su prode. Bueno, vamos a ver ahí qué está sucediendo. Seguimos nosotros ya por ingresar a la segunda hora de la mañana de Radio Shopping y hasta las 13 nos quedamos acá.

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7: Es la hora 10, un minuto.
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0: 10:13 y acá seguimos en la segunda hora de la mañana de Radio Shopping. 351-220-6919. Y en el último día de este mes, chicos, empezando también a armar la agenda para el mes que viene y algunos eventos que van a ocurrir. Particularmente, un evento que va a ocurrir, a comenzar al menos en esta semana, este viernes 3 de julio, Córdoba le saca la tarjeta roja al plástico. En el marco del Día Mundial sin Bolsas de Plástico, supermercados de toda la provincia se transforman en superlocales para impulsar una gran acción ambiental: reemplazar las bolsas plásticas de un solo uso por bolsas de papel 100% reciclado y totalmente gratuita. La iniciativa, bajo el lema "Hoy juega la de papel", busca evitar el uso de más de 120.000 bolsas plásticas en Córdoba y Mendoza. Participan sucursales de Miami, Mariano Max, Buenos Días, Cordies, Buenos Días, Mariano Max, Cordies, Alcampo, Supermac y más cadenas adheridas. Este 3 de julio, sumate vos también, porque cuidar el gran estadio que es nuestro mundo es un partido que jugamos entre todos. Diez y cuarto, estamos hablando ya ahí de partidos y demás, es algo, una temática que constante, ¿no? En todos los ambientes, porque está ocurriendo el Mundial 2026 y que ya empieza a entrar en zona de definición. La jornada de ayer dejó resultados que, sacudieron un poco el cuadro de los 16avos de final, ¿no? Con algunas cuestiones que no muchos esperaban y muchos festejos también. Dos potencias europeas quedaron eliminadas en tandas de penales. Eso ocurrió ayer. Marruecos dejó afuera a Países Bajos después de empatar 1-1 en el tiempo reglamentario. El arquero Yacine Bonu fue la figura al atajar dos remates. Por su parte, Paraguay dio el golpe contra Alemania después de igualar también. El portero Orlando Gil detuvo dos disparos y aseguró el pase de los sudamericanos a la próxima etapa. Y en el primer partido del día de ayer, Brasil sufrió un poco, pero venció a Japón 2-1 con un gol de Gabriel Martinelli en el minuto 95, justo antes de ir a la prórroga. Ahora, la actividad sigue, ¿no? Hoy martes 30 de junio con tres partidos también que van a definir nuevos clasificados a octavos de final. 2 de la tarde, Costa de Marfil se enfrenta a Noruega, esto en el estadio de Dallas. Más tarde, a las 6 de la tarde, 18:00, Francia juega ante Suecia en Nueva York. Y el cierre de la fecha del día de hoy va a ser a las 22:00, igual que ayer, cuando México va a recibir a Ecuador en el Estadio Ciudad de México. Esos son los partidos para el día de hoy. Eso es lo que tienen que tener en agenda quienes son fanáticos de ir siguiendo lo que va ocurriendo en el Mundial. Y más también teniendo en cuenta que son ya estamos en una etapa definitoria. 10:17, segunda hora, y ahí fue la data para tener en cuenta en este Mundial 2026 y en este día martes. 351-220-6919, estamos en WhatsApp recibiendo sus canciones, sus pedidos y poniéndonos en contacto con todos ustedes. Hasta la 1 de la tarde nos quedamos acá, esto recién comienza la mañana de Radio Shopping.
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1: Un minuto de noticias en Grupo Shopping. En el país, ADIUC reclama adelantar las paritarias. La ADIUC pidió adelantar la discusión paritaria ante la pérdida del poder adquisitivo y la falta de actualización salarial. El gremio advirtió que la situación es crítica y no descarta nuevas medidas de fuerza si no hay una respuesta rápida del gobierno nacional. Milei recibió a Flavio Bolsonaro y canceló su viaje a la cumbre del Mercosur. El presidente Javier Milei mantuvo un encuentro en Olivos con Flavio Bolsonaro, senador carioca y candidato a presidente de Brasil. Además, desde presidencia, comunicaron que el presidente decidió cancelar su participación en la cumbre del Mercosur, que se celebrará este martes en Asunción. En su lugar, representará al país el canciller Pablo Quirno. El pronóstico para el día de hoy: cielo ligeramente nublado por la tarde a parcialmente nublado por la noche. Vientos del sector norte, máxima 16 grados.
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1: La fase de grupos del Mundial 2026 dejó números históricos y varias curiosidades. Primero, es oficialmente el Mundial más goleador de la historia en fase de grupos, con más de 215 goles en 72 partidos. También hay que decir que es el Mundial con más público en una fase inicial, superando la marca de Estados Unidos 1994, con más de 3.6 millones de espectadores. De entre las 48 selecciones que iniciaron la Copa del Mundo, solamente 3 lograron puntaje ideal: Argentina, Francia y México. En el sentido opuesto, fueron 6 selecciones que abandonaron Norteamérica con 0 unidades: Haití, Túnez, Irak, Jordania, Uzbekistán y Panamá. Los panameños perdieron sus 3 partidos, pero a diferencia de los otros equipos mencionados, no lograron marcar ningún gol. La Confederación Africana de Fútbol logró una gran performance en la fase de grupos y consiguió el mejor porcentaje de clasificados, 90%, con 9 de 10 participantes avanzando. Conmebol, con menos selecciones en competencia y Uruguay como única eliminada, tuvo un 83,3% de efectividad y UEFA el 81,3% tras la eliminación de República Checa, Turquía y Escocia. Los 16avos ya están en marcha y los números seguirán acrecentándose.
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2: Es la hora 10. 45 minutos.
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2: Es la hora 10:49 minutos.
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0: 10:52, estamos ya cerrando la segunda hora de la mañana con muchas novedades y que tienen que ver con nuestros artistas preferidos y también lo que va a ocurrir en esta semana. De ahí que estemos escuchando Papa Don't Preach de Madonna, porque falta cada vez menos para el lanzamiento oficial de su próximo álbum, Confessions 2, la continuación de su disco del año 2005, que va a salir este viernes 3 de julio. Álbum producido íntegramente por Stuart Price en Londres, el mismo colaborador que trabajó en la primera parte de esta saga, se sumó en esta segunda entrega y además quien dirigió su última gira mundial, ¿no? Madonna, que está muy cerca de ese estreno este viernes 3 de julio, todos nosotros estaremos ahí para escuchar el disco completo, y por el hecho de que esté muy cerca de lanzarlo, está haciendo entrevistas, y una de ellas la que dio en la revista Vogue Italia. Varias declaraciones dio ahí, entre ellas contó que y explicó que para ella el baile no es un movimiento superficial, sino un espacio ritual que le permite alcanzar un estado de conciencia superior y liberar la ansiedad. Bueno, además de contar es la importancia que tiene el baile y la danza en su vida, también se mostró muy crítica con el estado actual de la industria. Cuestionó el uso de la inteligencia artificial en el arte, también la importancia que le dan las discográficas a la cantidad de seguidores en redes sociales por encima del talento. Bueno, una entrevista muy completa, como decíamos, que tocó todos algunos de esos temas que mencionábamos y un poco más también. Adelanto este material que vamos a conocer completo el viernes, ya conocemos la colaboración con Sabrina Carpenter, ¿no? Titulada Bring Your Love. Disco completo, vamos a tenerlo disponible en plataformas a partir del viernes, así que vamos a estar atentos. Confessions 2, la continuación del disco del año 2005, Madonna, una vez más, y sigue todavía dándolo todo para su carrera musical y por supuesto con mucha energía. 5 minutos y ya pasamos a la tercera hora de la mañana, 351-220-6919, en contacto con todos ustedes por ahí y nos quedamos acá hasta la 1 de la tarde, 96.1.
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0: 12 grados 4 décimas en la ciudad de Córdoba. Seguimos en la mañana de Radio Shopping en este martes con una novedad para ustedes, para que tengan en cuenta en estos días. 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Estamos siempre. A quienes escuchamos ahora, Queen, en este caso Freddie Mercury, con un tema que escribió en apenas unos minutos durante una estadía en Múnich. ¿Por qué elegimos esta canción? Porque forma parte de The Game, el octavo disco de Queen que se publicaba un día como hoy, 30 de junio, pero de 1980. Un lanzamiento que marcó un punto de inflexión, porque la banda decidió romper su propia regla de no usar sintetizadores. Hasta aquel momento el grupo incluso destacaba en los créditos de sus discos que no usaba esos instrumentos, pero para este trabajo buscaron un sonido más moderno junto al productor Reinhold Mack. Una apuesta que le dio resultados concretos en las listas. The Game se convirtió en el único disco del grupo que alcanzó el puesto número uno en Estados Unidos. Y además del éxito que escuchamos en este momento, otras canciones también grabadas que fueron un éxito. Algunas grabadas en Alemania y Londres, Another One Bites the Dust, donde John Deacon impuso una línea de bajo que acercó a la banda más al funk y el sonido de las pistas de baile de comienzos de los años 80. 46 años exactamente de esta renovación de sonido para Queen y que está cumpliendo un nuevo aniversario, un gran disco, The Game, que incluye entre tantos éxitos Crazy Little Thing Called Love. Bien, tercera hora de la mañana, ya vamos a actualizar con más detalle datos del tiempo en la ciudad de Córdoba. Se viene el resumen de noticias con los principales títulos y vamos a conversar sobre temas varios, algunas novedades y estudios que sacaron ciertos resultados en las últimas horas que vamos a estar comentando por acá. Hasta la una de la tarde se quedan acá en 96.1 en la mañana de Radio Shopping.
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0: Es la hora 11:27 minutos.
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15: De noticias en Grupo Shopping. En el país, ADIUC reclama adelantar las paritarias. La ADIUC pidió adelantar la discusión paritaria ante la pérdida del poder adquisitivo y la falta de actualización salarial. El gremio advirtió que la situación es crítica y no descarta nuevas medidas de fuerza si no hay una respuesta rápida del gobierno nacional. Milei recibió a Flavio Bolsonaro y canceló su viaje a la cumbre del Mercosur. El presidente Javier Milei mantuvo un encuentro en Olivos con Flavio Bolsonaro, senador carioca y candidato a presidente de Brasil. Además, desde presidencia, comunicaron que el presidente decidió cancelar su participación en la cumbre del Mercosur, que se celebrará este martes en Asunción. En su lugar, representará al país el canciller Pablo Quirno. El pronóstico para el día de hoy, cielo ligeramente nublado por la tarde a parcialmente nublado por la noche. Vientos del sector norte, máxima 16 grados.
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11:43, tercera hora, y acá seguimos. Estamos muy cerquita de llegar a la última hora de la mañana, se va pasando rápido este martes, y quiero contarte que en Personal creemos que en los momentos difíciles lo más importante es estar conectados. 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Llegando ya a este final de hora, vamos a hablar sobre esos estudios que empiezan, que surgen por ahí, que hablan un poco de la sociedad, también de la salud, y es un estudio que va dirigido directamente a aquellos que nacieron en la década de los 90. Si naciste en los años 90, es probable que sientas que estás en la mitad de tu juventud, la mayoría. Pero un estudio masivo nos empieza a obligar a preguntarnos si nuestro cuerpo está realmente de acuerdo con lo que dice el calendario. Bueno, ¿a qué voy con todo esto? Un grupo de investigadores de la Universidad de Washington analizó datos de más de 160.000 personas en el Reino Unido y en Estados Unidos y descubrió algo que a muchos los dejó medio inquietos, algo inquietante. Parece que los adultos que hoy están transitando sus 30 años

0: años presentan una edad biológica superior a la que tenían sus padres cuando pasaron por esa misma etapa. Bueno, ¿a qué va con todo esto? Para llegar a esta conclusión, la ciencia dejó de lado la fecha de nacimiento y se enfocó en biomarcadores en sangre que miden la inflamación, el metabolismo y el estado real de los órganos. Lo que encontraron es que las células de los nacidos en los años 90 están corriendo, por así decir, más rápido que las de las generaciones anteriores. Estamos hablando entonces de un envejecimiento acelerado, que no solo es un dato estadístico, sino que tiene consecuencias directas en la salud pública. El informe, publicado en Nature Medicine, asocia este proceso con un aumento del 8% en el riesgo de desarrollar tumores sólidos antes de los 55 años, con una incidencia mayor en cáncer de pulmón y otras patologías también que, como decíamos, se han acelerado. ¿Qué es lo que está apretando el acelerador, vamos a decir, de nuestro organismo, al menos de las personas que ingresan dentro de este estudio, nacidos en la década de los 90? Bueno, los especialistas dicen que no es una cuestión genética, sino el resultado de vivir bajo una presión constante. Por ejemplo, el estrés acumulado, la transformación en nuestra alimentación y la exposición a contaminantes ambientales, que son los principales sospechosos de este desgaste prematuro. Bueno, parece que aunque uno se sienta joven y demás, el ritmo de vida actual empieza a dejar una marca dentro de nosotros que hace que de repente envejecemos más rápido. Los datos que están circulando también en las redes sociales y en los medios, bueno, este estudio que está dando vueltas el mundo. 11 horas 47 minutos, vamos a seguir nosotros hasta la 1 de la tarde acá en 96.1 en la mañana de Radio Shopping.
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0: Es la hora 11:51 minutos.
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0: Se habían conocido 6 meses antes en los camarines de un recital en Los Ángeles y después decidieron al poco tiempo casarse directamente. Un vínculo muy complicado, sobre todo por desde el comienzo, muy complicado por las adicciones que tenía el músico a distintas sustancias y al alcohol. Una situación que llevó al artista meses después, 9 días después en realidad, a solicitar la separación 9 días después del casamiento. La convivencia se tornó insostenible, crisis públicas también, algunos intentos de rehabilitación y una pareja que, más allá del casamiento, que como decíamos, la separación ocurrió 9 días más tarde, fue un vínculo que se mantuvo hasta 1979. Incluso llegaron a formar el dúo Allman and Woman para editar el disco To the Hard Day en 1977, un trabajo que buscó fusionar el pop con el rock sureño. No tuvo mucho éxito comercial, tampoco mucho apoyo por parte de la crítica, pero bueno, marcó también el final de una pareja que tuvo una corta pero muy intensa relación. Hora de la mañana, ya pasaron 4 minutos de las 12. Vamos a actualizar los datos del tiempo para ver cómo seguimos también durante la tarde en la ciudad de Córdoba. Nos cuentan ustedes por dónde nos escuchan al 351-220-6919 y ahí nos mantenemos en contacto también con sus pedidos. Recuerden dejar su pedido para el shopping delivery que va a comenzar en 1 hora nada más. Hasta las 13 entonces, se quedan acá.
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2: 12 horas 17 minutos y vamos a actualizar los datos del tiempo en la ciudad de Córdoba. 14 grados 4 décimas en el centro del país, con cielo ligeramente nublado a esta hora. Humedad 50%, viento noreste a 8 kilómetros por hora y una visibilidad de 10 kilómetros. Por la tarde el pronóstico es de cielo ligeramente nublado a parcialmente nublado por la noche. Vientos del sector norte, máxima 16 grados.
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0: Es la hora 12:21 minutos.
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0: 12:31, seguimos nosotros, mañana de martes, estamos ahí, ya comenzando oficialmente la semana, chicos. Hay que agarrar las energías de donde sea que nos queden lo que recargamos el fin de semana para seguir, por supuesto, con toda hasta el viernes. Y con buenas noticias que empiezan a surgir en el ámbito del cine de este 2026, si vamos a hablar de fenómenos en la gran pantalla, hay que hablar de la película biográfica de Michael Jackson. Bueno, la noticia llega ahora porque, si bien es algo de lo que veníamos hablando ya, empieza a ser algo oficial, ¿no? Se convirtió la película biográfica sobre el cantante Michael, la biopic más taquillera de todos los tiempos, llegando a los 977 millones de dólares de recaudación global. Ya se venía anticipando al menos la llegada a ser la película biográfica más taquillera de todos los tiempos, pero ahora ya es oficial. Con estos números, la película superó el récord que ostentaba hasta ahora Oppenheimer de Christopher Nolan, que había recaudado 975 millones. En esa lista también se dejó atrás a Bohemian Rhapsody, la producción sobre la banda Queen, que ahora ocupa el tercer puesto. Bueno, película bajo la dirección de Anthony Fuqua, una historia que recorre la vida del músico después de sus pasos con sus pasos iniciales primero en el grupo familiar de Jackson 5 hasta su etapa como solista. El papel principal lo interpretó Jafar Jackson, que es sobrino directo del artista y que fue uno de los más elogiados, ¿no?, por su papel dentro de esta película. Bueno, mucha llegada a la gente, sin dudas, que estuvo en las salas para conocer un poco quienes no lo conocían, la historia de Michael Jackson. A Michael Jackson, por supuesto, lo conocían, pero quizás que querían adentrarse un poco en su historia, y a los fanáticos que, por supuesto, lo fueron a ver a esta biopic a la sala. Si bien muy buen recibimiento, como decíamos, la prensa especializada no lo recibió de igual manera. Algunos críticos señalaron que la película tenía una visión quizás muy suavizada de su vida personal, pero hay que ver, hay una segunda parte que al menos dejaron para el final del film, una posible segunda parte. Hay que ver ahí cuando veamos ya la parte 2 de esta película, que en algún momento llegará, seguramente falten unos buenos años. Última media hora de la mañana, un poquito menos, se viene el resumen de noticias con los principales títulos y más novedades, por supuesto. Vamos a actualizar datos del tránsito también, así encaramos la tarde con esa info y seguimos hasta la 1 de la tarde acá en 96.1.
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1: 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Internacional. UNICEF envía ayuda humanitaria a Venezuela. La organización despachó 47 toneladas de insumos médicos para asistir a los miles de damnificados por el sismo. El balance oficial confirmó 1.719 víctimas fatales y más de 5.000 heridos hasta el momento. Actualmente los equipos de rescate buscan sobrevivientes entre los cientos de edificios que se colapsaron en todo el país. En deportes, el Mundial define hoy nuevos clasificados. La etapa de 16avos de final presenta hoy los cruces de México ante Ecuador y Francia frente a Suecia. Estos partidos determinarán los nuevos equipos clasificados para las rondas de octavos de final. Por su parte, la selección argentina se está entrenando para enfrentar el próximo viernes a Cabo Verde. 12 grados, la temperatura en la ciudad de Córdoba, humedad 55%, viento del sector noreste a 10 kilómetros por hora, cielo ligeramente nublado.
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17: Es la hora 12:48 minutos.

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4: Últimos minutos de la mañana y vamos a revisar cómo está el tránsito en la ciudad de Córdoba. Hay demoras importantes en la calle Buenos Aires con un flujo vehicular casi detenido. Situación similar en Nueva Córdoba con tráfico muy cargado en el Boulevard Chacabuco en sentido hacia Ilia, especialmente en el tramo que va desde Plaza España hacia Obispo Oro. También se recomienda circular con precaución por las avenidas Humberto I, Marcelo T. de Alvear y en la zona de Nicolás, Avellaneda y Santa Rosa, que presenta una alta carga de vehículos a esta hora. En cuanto a las interrupciones por obras de pavimentación y mejoras en la calzada, atención en el sector de Nueva Córdoba, que se están realizando trabajos sobre la avenida Hipólito Yrigoyen entre las calles La Rañaga y Dertine. Por otro lado, en la zona norte de la provincia, en Villa Rivera Indarte, continúa un corte total en la avenida Boderó, entre Cruz Alta y Pozo de la Loma. Para evitar este sector, se recomienda usar como rutas alternativas las calles Rincón de Luna y Antucurá.
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0: Cerramos la mañana, 1:01, llegamos al final. Muchas gracias a todos los que estuvieron ahí del otro lado acompañándonos. Marte ya, comienzo del día finalizado. Nos queda toda la tarde por delante. Ya mencionábamos antes los datos del tránsito, así ya encarábamos con esa info el día y la tarde en realidad. Sobre todo quienes iban por el zona centro y tenían eso pendiente por la tarde. 14.4 grados a esta hora en la ciudad, con cielo ligeramente nublado. Nos queda un margen para que lleguemos a la máxima del día de hoy, 16 grados con cielo ligeramente nublado para esta tarde. Bueno, vamos a ver mañana. Hoy algunos mencionaban, no hizo tanto frío en el comienzo del día, igual estaba frío, pero no tanto como el comienzo de la semana. Ayer se sintió quizás más intenso. Mañana miércoles tenemos mínima 2 grados, máxima 12. Descenso de la temperatura mínima y máxima. También a raíz de que veo por acá cielo mayormente nublado. Vamos a ver si sucede o no. Pero esto de sol todos los días, me parece que algunos momentos con nubes vamos a tener. Y es el caso de mañana martes. Mañana miércoles, perdón. Así que ese es el panorama para mañana. Después vamos a chequear, seguramente ir actualizando a medida que nos acerquemos el fin de semana, cómo se vienen los días de descanso también para ir organizando qué hacer. Bueno, nos vamos ahora sí, gracias al equipo. Diego Florio en la musicalización y en la dirección artística. José Perazzi, Vicky Tanquía, Valen Molina y Pato Rabat en producción y en redes sociales. Mañana miércoles de cine, los dejo ahora con el Shopping Delivery. También mañana bien temprano despierta Córdoba como todos los días y después nos volvemos a encontrar nosotros a las 9 de la mañana. Mi nombre es Valentina Luna, nos vemos mañana entonces. Chau, chau.
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1: La fase de grupos del Mundial 2026 dejó números históricos y varias curiosidades. Primero, es oficialmente el Mundial más goleador de la historia en fase de grupos, con más de 215 goles en 72 partidos. También hay que decir que es el Mundial con más público en una fase inicial, superando la marca de Estados Unidos 1994, con más de 3.6 millones de espectadores. De entre las 48 selecciones que iniciaron la Copa del Mundo, solamente 3 lograron puntaje ideal: Argentina, Francia y México. En el sentido opuesto, fueron 6 selecciones que abandonaron Norteamérica con 0 unidades: Haití, Túnez, Irak, Jordania, Uzbekistán y Panamá. Los panameños perdieron sus 3 partidos, pero a diferencia de los otros equipos mencionados, no lograron marcar ningún gol. La Confederación Africana de Fútbol logró una gran performance en la fase de grupos y consiguió el mejor porcentaje de clasificados, 90%, con 9 de 10 participantes avanzando. Conmebol, con menos selecciones en competencia y Uruguay como única eliminada, tuvo un 83,3% de efectividad y UEFA el 81,3% tras la eliminación de República Checa, Turquía y Escocia. Los 16avos ya están en marcha y los números seguirán acrecentándose.
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1: Un minuto de noticias en Grupo Shopping. Internacional. UNICEF envía ayuda humanitaria a Venezuela. La organización despachó 47 toneladas de insumos médicos para asistir a los miles de damnificados por el sismo. El balance oficial confirmó 1.719 víctimas fatales y más de 5.000 heridos hasta el momento. Actualmente los equipos de rescate buscan sobrevivientes entre los cientos de edificios que se colapsaron en todo el país. En deportes, el Mundial define hoy nuevos clasificados. La etapa de 16avos de final presenta hoy los cruces de México ante Ecuador y Francia frente a Suecia. Estos partidos determinarán los nuevos equipos clasificados para las rondas de octavos de final. Por su parte, la selección argentina se está entrenando para enfrentar el próximo viernes a Cabo Verde. 12 grados, la temperatura en la ciudad de Córdoba, humedad 55%, viento del sector noreste a 10 kilómetros por hora, cielo ligeramente nublado.
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0: Es la hora 13:47 minutos.
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1: Es la hora 14 en punto.
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1: Un minuto de noticias en Grupo Shopping. En el país, el dólar cerró junio en niveles altos. En la última rueda del mes, el dólar oficial se mantuvo en torno a los 1.500 pesos para la venta en Banco Nación, mientras que el dólar blue operó cerca de los 1.510 pesos, consolidando un semestre marcado por la tensión cambiaria y la búsqueda de estabilidad. El mercado sigue atento a la evolución de reservas y a las próximas señales del gobierno. En el país, el nuevo vocero evitó hablar del caso Adorni. En su primera exposición pública, el flamante vocero presidencial Adrián Rabier esquivó definiciones sobre la investigación que involucra a Manuel Adorni y prefirió enfocarse en la necesidad de trabajar en conjunto con el PRO. El gesto fue leído como una señal política para consolidar acuerdos parlamentarios y reforzar la gobernabilidad. 15 grados, la temperatura en la ciudad de Córdoba, humedad 50%, viento del sector noreste a 8 kilómetros por hora, cielo ligeramente nublado.
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1: Es la hora 15 en punto.
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1: Un minuto de noticias en Grupo Shopping. En el país, el dólar cerró junio en niveles altos. En la última rueda del mes, el dólar oficial se mantuvo en torno a los 1.500 pesos para la venta en Banco Nación, mientras que el dólar blue operó cerca de los 1.510 pesos, consolidando un semestre marcado por la tensión cambiaria y la búsqueda de estabilidad. El mercado sigue atento a la evolución de reservas y a las próximas señales del gobierno. En el país, el nuevo vocero evitó hablar del caso Adorni. En su primera exposición pública, el flamante vocero presidencial Adrián Rabier esquivó definiciones sobre la investigación que involucra a Manuel Adorni y prefirió enfocarse en la necesidad de trabajar en conjunto con el PRO. El gesto fue leído como una señal política para consolidar acuerdos parlamentarios y reforzar la gobernabilidad. 15 grados, la temperatura en la ciudad de Córdoba, humedad 50%, viento del sector noreste a 8 kilómetros por hora, cielo ligeramente nublado.
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1: Hoy elegir un hotel parece más fácil que nunca, pero también más engañoso, porque muchas veces reservamos viendo fotos perfectas y terminamos descubriendo que el problema no era la habitación, era todo lo demás. Por eso, los viajeros frecuentes siempre te dicen algo muy simple. Un hotel no se elige por cómo se ve, se elige por cómo te hace viajar. Y ahí hay detalles clave que cambian completamente una experiencia. Por ejemplo, la ubicación real, si tiene transporte cerca, si hay ruido en la zona o incluso si las fotos fueron tomadas hace 10 años. De hecho, cada vez más gente hace algo que es muy importante. Primero, leer las críticas negativas de cada uno de los alojamientos y después buscar si hay fotos que sacaron los viajeros. Porque si 100 personas distintas se quejan de lo mismo, probablemente sea verdad. Y otro error muy común, elegir el hotel más lindo, pero que después está lejísimo de todo. A veces terminas gastando más en taxi, en tiempo, en cansancio, que en una habitación. Por eso, siempre ten en cuenta de no buscar el hotel perfecto. Busca el hotel que mejor encaje con el viaje que querés hacer. Porque al final, un mal hotel te puede arruinar un gran destino y uno bien elegido puede mejorar muchísimo el nivel de un viaje normal.
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11: Es la hora 15:57 minutos.
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1: Es la hora 16, un minuto.
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0: y varias curiosidades. Primero, es oficialmente el mundial más goleador de la historia en fase de grupos, con más de 215 goles en 72 partidos. También hay que decir que es el mundial con más público en una fase inicial, superando la marca de Estados Unidos 1994, con más de 3.6 millones de espectadores. De entre las 48 selecciones que iniciaron la Copa del Mundo, solamente 3 lograron puntaje ideal: Argentina, Francia y México. En el sentido opuesto, fueron 6 selecciones que abandonaron Norteamérica con 0 unidades: Haití, Túnez, Irak, Jordania, Uzbekistán y Panamá. Los panameños perdieron sus 3 partidos, pero a diferencia de los otros equipos mencionados, no lograron marcar ningún gol. La Confederación Africana de Fútbol logró una gran performance en la fase de grupos y consiguió el mejor porcentaje de clasificados, 90%, con 9 de 10 participantes avanzando. Conmebol, con menos selecciones en competencia y Uruguay como única eliminada, tuvo un 83,3% de efectividad y UEFA el 81,3% tras la eliminación de República Checa, Turquía y Escocia. Los 16avos ya están en marcha y los números seguirán acrecentándose.
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1: Un minuto de noticias en Grupo Shopping. Internacional. Venezuela confirmó casi 2.000 muertes tras los fuertes terremotos. El gobierno registró 1.943 fallecidos y más de 10.000 heridos en la zona de La Guaira. Argentina envió brigadistas y perros entrenados al país vecino para colaborar con estas tareas de búsqueda. En deportes, la selección argentina prepara el duelo decisivo ante Cabo Verde. El plantel entrenó hoy en Kansas con la vuelta confirmada del defensor Cuti Romero a la formación titular. El equipo nacional viajará a Miami para jugar este viernes por los 16avos de la final del Mundial. El director técnico, Lionel Scaloni, mantiene una sola duda entre Lautaro Martínez y Julián Álvarez para acompañar a Messi en el ataque. Temperatura actual en la ciudad de Córdoba, 16 grados 5 décimas, cielo despejado, humedad del 36% y viento del sector noreste a 13 kilómetros por hora.
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1: Es la hora 17, 4 minutos.
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1: Hoy elegir un hotel parece más fácil que nunca, pero también más engañoso, porque muchas veces reservamos viendo fotos perfectas y terminamos descubriendo que el problema no era la habitación, era todo lo demás. Por eso, los viajeros frecuentes siempre te dicen algo muy simple. Un hotel no se elige por cómo se ve, se elige por cómo te hace viajar. Y ahí hay detalles clave que cambian completamente una experiencia. Por ejemplo, la ubicación real, si tiene transporte cerca, si hay ruido en la zona o incluso si las fotos fueron tomadas hace 10 años. De hecho, cada vez más gente hace algo que es muy importante. Primero, leer las críticas.

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15: Noticias en Grupo Shopping. Internacional. Venezuela confirmó casi 2.000 muertes tras los fuertes terremotos. El gobierno registró 1.943 fallecidos y más de 10.000 heridos en la zona de La Guaira. Argentina envió brigadistas y perros entrenados al país vecino para colaborar con estas tareas de búsqueda. En deportes, la selección argentina prepara el duelo decisivo ante Cabo Verde. El plantel entrenó hoy en Kansas con la vuelta confirmada del defensor Cuti Romero a la formación titular. El equipo nacional viajará a Miami para jugar este viernes por los 16avos de la final del Mundial. El director técnico, Lionel Scaloni, mantiene una sola duda entre Lautaro Martínez y Julián Álvarez para acompañar a Messi en el ataque. Temperatura actual en la ciudad de Córdoba, 16 grados 5 décimas, cielo despejado, humedad del 36% y viento del sector noreste a 13 kilómetros por hora.
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7: Es la hora 17:51 minutos.

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Muy buenas tardes a todos. ¿Cómo andan? Estamos empezando un nuevo camino a casa en Radio Shopping. Estamos ya en martes y como todos los días durante 2 horas vamos a estar juntos en la radio haciéndonos compañía, disfrutando de grandes canciones a la hora del regreso. Diego Florio, como siempre, me acompaña en la musicalización y en la dirección artística. Yo los invito a que se queden con nosotros hasta las 8 de la noche. Empieza un nuevo camino a casa.

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1: Llegamos a la hora pico de esta tarde de día martes y en las últimas horas se informó que las obras de conectividad y seguridad vial en la avenida Boderó registran un avance del 35%, incluyendo diversos trabajos en una extensión total de casi 4 kilómetros de la avenida. Pero continúan las obras, así que es mejor tomar una vía alternativa. Por otro lado, desde este lunes, como bien lo mencionamos ayer, habrá cortes en distintas calles por obras de aguas cordobesas. En primer lugar será en la calle Paso de Uspallata, entre Videla Castillo y Tambo Nuevo. La intervención total se realizará hasta el lunes 6 de julio inclusive. También se realiza el corte total en calle Ángelo de Paredo, entre Belgrano y Turrado Juárez. Y la tercera intervención de corte total será en calle Alejandro Magariño Cervantes, entre Juan B. Justo y Alejandro Aguado.
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1: Un minuto de noticias en Grupo Shopping. En el país, Diego Santilli asume como jefe de gabinete. El juramento será esta tarde en la Casa Rosada. El acto cuenta con la presencia de 14 gobernadores aliados al gobierno nacional. El Poder Ejecutivo busca relanzar su gestión parlamentaria con este cambio de nombres. En deportes, Noruega clasifica a octavos de final. La selección de Noruega venció hoy a Costa de Marfil por 2-1. El delantero Haaland marcó el gol decisivo sobre el final del encuentro. El equipo europeo avanzó así a los octavos de final del Mundial, asegurando el próximo cruce contra el seleccionado de Brasil. Temperatura actual en la ciudad de Córdoba, 15 grados 4 décimas, cielo despejado, humedad del 43% y viento del sector este a 17 kilómetros por hora.
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351-220-6919. Ese es nuestro teléfono para que sigan con nosotros en esta tarde del martes compartiendo cuáles son las canciones que tienen ganas de escuchar. Para vos que ya saliste del laburo, que estás en el auto disfrutando de grandes canciones, empezá a comunicarte con nosotros y contarnos cuál es esa canción que no puede faltar en esta tarde del martes.

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1: La fase de grupos del Mundial 2026 dejó números históricos y varias curiosidades. Primero, es oficialmente el Mundial más goleador de la historia en fase de grupos, con más de 215 goles en 72 partidos. También hay que decir que es el Mundial con más público en una fase inicial, superando la marca de Estados Unidos 1994, con más de 3.6 millones de espectadores. De entre las 48 selecciones que iniciaron la Copa del Mundo, solamente 3 lograron puntaje ideal: Argentina, Francia y México. En el sentido opuesto, fueron 6 selecciones que abandonaron Norteamérica con 0 unidades: Haití, Túnez, Irak, Jordania, Uzbekistán y Panamá. Los panameños perdieron sus 3 partidos, pero a diferencia de los otros equipos mencionados, no lograron marcar ningún gol. La Confederación Africana de Fútbol logró una gran performance en la fase de grupos y consiguió el mejor porcentaje de clasificados, 90%, con 9 de 10 participantes avanzando. Conmebol, con menos selecciones en competencia y Uruguay como única eliminada, tuvo un 83,3% de efectividad y UEFA el 81,3% tras la eliminación de República Checa, Turquía y Escocia. Los 16avos ya están en marcha y los números seguirán acrecentándose.
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Seguimos en este martes juntos compartiendo grandes canciones como hacemos todos los días. Hay mucha música para compartir juntos, pero antes quiero aprovechar para darte un consejo, porque si sos de los que controla su risa cada vez que le hacen un chiste, es muy probable que no confíes en tu adhesivo dental. 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Estamos hasta las 8, así que nos queda un largo rato para disfrutar juntos de grandes canciones.

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351-220-6919 es nuestro teléfono para que sigan en este martes compartiendo con nosotros grandes canciones a la hora del regreso. Últimos minutos, estamos hasta las 8, así que nos queda todavía un rato para disfrutar juntos de grandes canciones. Te repito nuestro teléfono, 351-220-6919.

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1: Un minuto de noticias en Grupo Shopping. En el país, Diego Santilli asume como jefe de gabinete. El juramento será esta tarde en la Casa Rosada. El acto cuenta con la presencia de 14 gobernadores aliados al gobierno nacional. El Poder Ejecutivo busca relanzar su gestión parlamentaria con este cambio de nombres. En deportes, Noruega clasifica a octavos de final. La selección de Noruega venció hoy a Costa de Marfil por 2-1. El delantero Haaland marcó el gol decisivo sobre el final del encuentro. El equipo europeo avanzó así a los octavos de final del Mundial, asegurando el próximo cruce contra el seleccionado de Brasil. Temperatura actual en la ciudad de Córdoba, 15 grados 4 décimas, cielo despejado. Humedad del 43% y viento del sector este a 17 kilómetros por hora.
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Y con esta canción llegamos al final de un nuevo camino a casa. Fueron como todos los días 2 horas de grandes canciones a la hora del regreso. Nosotros vamos a volver mañana miércoles cuando hagamos otro programa. Diego Florio estuvo como siempre en la musicalización y en la dirección artística. Mi nombre es Pablo Botero. Yo los invito a que sigan disfrutando de grandes canciones durante toda la noche y nos reencontramos el día de mañana. Chao.

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1: Hoy elegir un hotel parece más fácil que nunca, pero también más engaños, porque muchas veces reservamos viendo fotos perfectas y terminamos descubriendo que el problema no era la habitación, era todo lo demás. Por eso, los viajeros frecuentes siempre te dicen algo muy simple. Un hotel no se elige por cómo se ve, se elige por cómo te hace viajar. Y ahí hay detalles claves que cambian completamente una experiencia. Por ejemplo, la ubicación real, si tiene transporte cerca, si hay ruido en la zona o incluso si las fotos fueron tomadas hace 10 años. De hecho, cada vez más gente hace algo que es muy importante. Primero, leer las críticas negativas de cada uno de los alojamientos y después buscar si hay fotos que sacaron los viajeros. Porque si 100 personas distintas se quejan de lo mismo, probablemente sea verdad. Y otro error muy común, elegir el hotel más lindo, pero que después está lejísimo de todo. A veces terminas gastando más en taxi, en tiempo, en cansancio, que en una habitación. Por eso, siempre ten en cuenta de no buscar el hotel perfecto. Busca el hotel que mejor encaje con el viaje que querés hacer. Porque al final, un mal hotel te puede arruinar un gran destino y uno bien elegido puede mejorar muchísimo el nivel de un viaje normal.
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14: Es la hora 20, 22 minutos.

0: Ideal, Argentina, Francia y México. En el sentido opuesto, fueron 6 selecciones que abandonaron Norteamérica con 0 unidades. Haití, Túnez, Irak, Jordania, Uzbekistán y Panamá. Los panameños perdieron sus 3 partidos, pero a diferencia de los otros equipos mencionados, no lograron marcar ningún gol. La Confederación Africana de Fútbol logró una gran performance en la fase de grupos y consiguió el mejor porcentaje de clasificados, 90%, con 9 de 10 participantes avanzando. Conmebol, con menos selecciones en competencia y Uruguay como única eliminada, tuvo un 83,3% de efectividad y UEFA el 81,3% tras la eliminación de República Checa, Turquía y Escocia. Los 16avos ya están en marcha y los números seguirán acrecentándose.
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